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Esto es para todos los que saben que a vivir se aprende viviendo, que la vida es dedicarse a vivir.

0: ¿Qué tal? Buenas noches, 5 de la madrugada, 4 en Canarias. Saludos de Antonio Almagro. Aquí me quedo compartiendo contigo lo mejor de la música española durante 2 horas. Y en Radio Ley, como siempre.
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Yo te confieso que tengo un poquito de pánico a las alturas y eso de montarme en un globo aerostático casi que no lo veo. Y mira que me gustaría. Él lo ha hecho. Javi Cantero en su nueva canción, Como el aire.

Pues si estás pasando un mal momento, si estás en el suelo caído, ellos te van a levantar el ánimo, te van a dar mucha fuerza para que levantes la cabeza, seguro. Raya Real.

Así suena lo nuevo de Raya Real Fénix, una de nuestras novedades musicales que, por supuesto, puedes seguir apoyando a través de radiolé.com. Y más canciones que te voy a poner, porque llegan El Tren de los Sueños o El Barrio con su querida enemiga.

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0: Mucho ánimo a los que estáis currando a estas horas de la noche, 5:30 de la madrugada en este miércoles 10 de junio. Por aquí llegan ellos, Fraderita y Manuel Cortés.
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Las 5 de la madrugada, 36 minutos. Ya sabemos que está de vuelta, ya está haciendo, rehaciendo esos conciertos que tuvo que dejar un poco aplazados por una intervención quirúrgica. Pero eso sí, la noticia es que de nuevo está con nosotros el gran Pitingo.

Desde Jerez, siempre trayendo mucha frescura en torno a la música, lo que más le gusta a esta jerezana guapa, como es Marina. Un consejo que nos da, ¿qué importa a la gente?

Pasaba por aquí Marina con su nueva canción ¿Qué importa a la gente? Y más canciones con las que vamos a llegar seguro a las 6 de la mañana. Llegan Alazán con el Me quedo contigo, los Gypsy Kings y uno que ha estado en Sevilla armándola, el gran Alejandro Sanz.

Venga, para los que ya estáis empezando esta mañana de miércoles 10 de junio, para los que estáis encendiendo la cafetera, para los que estáis buscando el pan, para los que ya estáis currando, que sois muchos, una sevillana que sé que os va a gustar. La nueva de María del Monte, Agüita del Manantial.

Las 6:15, acercándonos a esta mañana de miércoles. Gracias por activar ya la aplicación de Radio Lee, por encender la radio, por escucharnos, por seguirnos y por buscar canciones tan

Qué bien lo pasamos con ella, estrenando de manera casi oficial el verano en la gala Olé al Verano en Dos Hermanas, porque ha regresado ella, un bellezón, actriz, cantante y modelo. Todo eso es ella, Nia de la Rubia.

Ella también se atreve con las bachatas, ese baile que, bueno, está inundando también la música y sobre todo a estas alturas ya del final de la primavera, principio del verano, con ganas de bailar también a estas horas. Camino de las 6:30. Me quedo y Mía de la Rubia. ¿Y ahora quién viene? Pues ahora viene Lucrecia y los Estopa, Gafas de Rosa.

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Soy de los que cree que hay que buscarse un buen compañero de viaje, aunque si el viaje es la propia vida. Ellos siempre han hecho buenas migas por separado y ahora están haciendo buenas migas estando juntos. 6:30 de la mañana, buenos días a todos. Aquí llegan Raúl y Chambao, camarada errante.

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es protagonista de una de nuestras noticias en nuestra página web. Este sevillano que pide paso en esto de la música, siempre disfrutando con lo que hace, con la música, es de Manuel.

Yo espero que haya llegado a Radio Ley para quedarse. De Manuel, quédate con ese nombre, De Manuel, y esta canción, Me Sobra Quererte, una de esas canciones fresquitas de cara al verano. Y canciones para seguir pasándolo bien. Llegan ahora Relío, Natalia y Maca o Alameda.

Lo aseguro, cuando vas de camino a la radio a estas horas no te encuentras a nadie, pero eso sí, ya me voy fijando de que hay mucha gente que se atreve a ir en manga corta. Eso es una buena señal, porque el verano está a la vuelta de la esquina. Bueno, en nada llegamos a las 7 de la mañana. Me marcho con la nueva canción de Jessica, La Flaca Sin Billete de Retorno. Y a partir de las 7 te dejo en muy buena compañía con todo el equipo de Café Olé y al frente el compi Alberto Lezón. Que tengas un feliz miércoles. Besitos de Antonio Almagro.

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1: Buenos días, pimpiolos. ¿Cómo estamos? Feliz miércoles 10 de junio. Son las 7 y 3 minutos de la mañana. Aquí estamos en directo, como cada día, madrugando contigo. Hasta las 12, hasta las 11 en Canarias. Hoy todo va a salir bien. Vamos a por ello. Cuidado hoy. Seguimos con días calurosos en ciertas zonas, especialmente, de hecho, en Andalucía, en el Valle del Guadalquivir, entre Sevilla, Córdoba y Jaén. Pueden superarse los 38 grados puntualmente. En el resto del suroeste también se pueden alcanzar los 35 grados. El tiempo estará tranquilo en general, con cielos despejados en la mayor parte del país. Habrá nubes y alguna lluvia débil en el Cantábrico y los Pirineos. Por la tarde pueden aparecer tormentas o chubascos aislados en el interior de Levante y Aragón. Viento fuerte en el estrecho de Gibraltar, el Ampurdán y también en la costa gallega. Repaso las noticias. Isabel de la UCE, muy buenos días.
2: ¿Qué tal? Buenos días. Crece la tensión en Oriente Próximo. Ha sido una noche de intercambio de ataques entre Irán y Estados Unidos. El fuego cruzado empezó cuando, poco después de la medianoche en España, el presidente Donald Trump cumplió con sus amenazas y atacó varios puntos del sur de Irán.

0: respuesta al derribo de uno de sus helicópteros en el estrecho de Hormuz el pasado lunes. Desde la Casa Blanca hablaban de ataques proporcionales y en legítima defensa, pero lo cierto es que después lanzaron dos oleadas más. El régimen de los ayatolás advertía de que ningún ataque ni amenaza contra ellos quedaría sin respuesta, lo hizo el ministro de Exteriores, y pocos minutos después el régimen persa lanzó su respuesta contra bases de Washington en Kuwait, Bahrein y Jordania. Aquí en España estamos pendientes de la evolución del incendio que afecta a Villanueva de los Castillejos en Huelva. La Junta de Andalucía ha activado a última hora de la noche el nivel 2 de emergencia, siendo 3 el máximo, y ha pedido la incorporación de la UME. El consejero de emergencias Antonio Sanz tomó la decisión por la previsión de que el escenario empeorase durante la noche por el cambio de viento y después de que los alcaldes de Gibraleón, Villanueva de los Castillejos y San Bartolomé de la Torre se lo pidiesen. Las llamas han quemado más de 3.600 hectáreas y unas 100 personas han pasado la noche fuera de casa y hasta ahora siguen desalojadas. Y este verano los jóvenes de entre 18 y 31 años podrán otra vez acogerse a los descuentos de hasta el 90% para viajes en autobús y tren por el programa Verano Joven. Yo no sé si tú te puedes acoger al programa.
1: Yo, por supuesto, dos veces, al tener la edad que tengo, pues dos veces. Soy joven dos veces, una y dos. ¿Y tú? Bueno, ¿y tú puedes?
0: Yo sí.
1: ¿Tú puedes?
0: Yo sí, pero pues creo perfecto. Que no lo haré porque no estaré aquí
1: porque hay
0: trabajando.
1: Que trabajar, claro, hay que trabajar. Hombre.
0: Bueno, lo confirmó ayer el ministro de Transportes, Óscar Puente, y serán en viajes para viajes entre el 1 de julio y el 30 de septiembre.
1: Mira qué mala leche, que pregunta si yo puedo,
0: Seguro que muchos oyentes sí.
1: Seguro que sí.
0: Viajarán con 90% de descuento.
1: Seguro, dos y tres veces y cuatro también, incluso, si me apuras. ¿Y esto hasta qué edad haces?
0: Hasta los 31.
1: Perfecto, me viene bien.
0: Te viene estupendo, ¿no?
1: Me viene bien. Voy con margen. Gracias, Isabel.
0: Chao, buen día.
1: A viajar, todo el mundo. 7 y 6, menos una en Canarias. Café Olé en Radio Olé. Buenos días, bebiolos. Para disfrutarlo no sé si me viene bien, pero para pagarlo ya te digo yo que sí. Aunque me venga mal, lo tengo que pagar igual. Comenzamos la mañana en Café Olé. Te quiero mucho.

0: los chichos y los chunguitos, comenzamos la mañana de miércoles, bueno, con ellos y con muchas más canciones que ya estamos compartiendo aquí desde primerita hora de la mañana. Gracias por estar ahí, gracias por madrugar con Café Olé. Es un gusto, como siempre, teneros al otro lado. Bien, pues comenzamos la mañana con el WhatsApp ya abierto. 683142277. 683142277. Y bueno, pues aquí cada cual, cada loco, como se suele decir, con su tema, ¿verdad? Cada cual me cuenta sus historias, me pide sus canciones, saluda a su gente o me canta un poquito. Eres libre, ¿vale? Utiliza el WhatsApp en el 683142277. Mira, hasta aquí Rosica hoy madrugando. Rosica, buenos días.
1: Cucu, Alberto, cucu. En vivo y en directo, Alberto. Alberto, lo mejor que tú puedes escuchar es Alberto.
0: Pero sin duda, además. Claro.
1: Es luz, es radiante.
0: Eso es.
1: Te hace sonreír. Aunque no tengas ganas, tú tienes que reír con él.
0: Me lo dicen todas.
1: Si se pone a cantar, eso es.
0: Eso es una maravilla, parece.
1: Lo hace genial.
0: Bertín Osborne.
1: Si se pone a dar las noticias, mejor.
0: Mejor todavía.
1: Todo lo que hace, lo hace bien mi Alberto, en vivo y en directo.
0: La verdad que sí, la verdad que
1: buenos
0: sí.
1: Buenos días, pipiolos.
0: Oye, pues muy buen resumen de lo que viene siendo el Café Olé, el programa, Rosa, ¿eh? Me ha gustado mucho. Que tengas un fantástico día.
2: Alberto, buenos días. Vamos a por el miércoles.
0: Vámonos.
2: Con alegría.
0: Eso siempre.
2: Hoy va a ser un día grande.
0: Hoy todo va a salirme bien.
2: Tengo a la suerte de mi parte. Hoy todo va a salirme bien.
0: Hay energía positiva
2: en cada poro de mi piel.
0: Ay, ay,
2: venga,
0: ay,
2: feliz miércoles.
0: Buena canción esa, ¿eh? Del Arrebato. Esa canción es una de las que nos animan por la mañana, pero ¿de qué manera? Yo creo que tiene que sonar ahora aquí en...
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0: Café Olé, son las 7:35 minutos de la mañana. Seguimos adelante ahora con las noticias. Celeste Marquese, muy buenos días.
1: Buenos días. Estados Unidos ha lanzado una oleada de ataques contra Irán en represalia por el derribo de un helicóptero. Los ataques se han realizado en el estrecho de Hormuz y la respuesta del ejército de los Estados Unidos se ha centrado en objetivos iraníes como sus sistemas aéreos y radares en esa zona. Teherán ya ha avisado de que no dejará esa ofensiva sin respuesta. Los dos soldados norteamericanos que viajaban a bordo del helicóptero han sido rescatados con vida. En España, novedades en el caso Zapatero. El juez que investiga al expresidente ha pedido la colaboración de los Estados Unidos para investigar el móvil de uno de los accionistas de la aerolínea Plus Ultra, un dispositivo que fue intervenido en Miami hace 5 años. El juez Calama busca así evitar posibles nulidades. Recordemos que se investiga a José Luis Rodríguez Zapatero por supuesta mediación en el rescate de la aerolínea. Y en deportes, el Almería es el primero de los clasificados para la final del playoff de ascenso a Primera División. Los andaluces remontaron al Castellón con un 3-2. Su rival en la final saldrá del Málaga Las Palmas de esta noche en la Rosaleda.
0: Uy, me cae muy bien el Almería, ¿eh? Pero es que también me cae muy bien el Málaga.
1: El Málaga. Es yo que soy de Málaga.
0: Claro, es que tú eres de Málaga. Tú eres de Málaga, pero es que a mí me caen muy bien los dos, ¿eh? Si tiene que subir uno...
1: A ver qué sucede.
0: A ver qué sucede. Pues suerte para los dos. A ver qué pasa, a ver qué pasa. ¡Qué nervios! Gracias, Celeste.
1: A ti.
0: Las 7:36 menos una en Canarias. Esto es Café Olé, aquí en Radio Olé. Buenos días, Pipiolos.

Nunca te he olvidado con Camela en Café Olé, en Radio Olé. Ahora un poquito de salseo. Llega Rocío Jurado y me ha dicho la luna aquí en Café.

0: Toma ya la jurado aquí en Café Olé para empezar bien de mañana. 7:51 en Asuna, en Canarias. ¿Qué tal estamos? Mira, aquí está Paca. Hola, Paca.
1: Hola, buenos días. Mira, soy Paqui de Barcelona. Y no sé si sería la canción del verano, pero me recuerdo esta que era muy famosa.
0: A ver, a ver, a ver.
1: Que decía...
0: A ver, ¿cómo dice?
1: Hilari, hilari, eh.
0: Oh, oh, oh.
1: Hilari, hilari, eh. 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
0: Oh, oh, oh.
1: Este es el show de Susa, yo saluda con amor.
0: Bueno, pues, Paqui, me encanta cómo lo has cantado, pero ya no tenemos el concurso. Eso sí, si me queréis cantar, me parece perfecto, ¿eh? Podéis hacerlo en el WhatsApp. 683142277. Por cierto, ¿sabéis quién ha versionado esta canción, Hilarie, de Susa, hace cuestión de días y ha lanzado su nueva canción? Pues nuestra Melody, nada más y nada menos. A ver si os gusta la versión que ha hecho, a ver qué os parece.

0: Oye, qué bonito el nuevo disco de Manuel Carrasco y qué bonitas las canciones de siempre como este uno por uno y qué bien sientan, ¿eh? Esto es Café Olé. Buenos días, pipiolos.
1: Buenos días, soy Lupe Alcaraz de Rafal Alicante y para mí la canción del verano siempre va a ser la de Hombre G. Hoy me he levantado dando un salto mortal, echando un par de huevos a mi sartén, dando volteretas, he llegado al baño, me he duchado y he despilfarrado el gel, porque hoy
0: vamos allá.
1: Algo me dice.
0: Dímelo.
1: Que voy a

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0: 8:05, las 7:05 en Canarias. Iker Sojo, buenos días.
1: Buenos días. Continúa el viaje del Papa León XIV. Hoy en Barcelona visitará la Sagrada Familia con motivo del centenario de la muerte de Antonio Gaudí. Atención, barceloneses, porque durante todo el día hasta la madrugada del jueves habrá un amplio perímetro de seguridad que cortará el tráfico y prohíbe estacionar en el entorno de la Sagrada Familia. Ayer el pontífice celebró su primer acto en la ciudad en el Estadio Olímpico Lluís Companys ante 40.000 jóvenes. En ese acto, León XIV ha hablado por primera vez de la violencia de género, pero no se ha pronunciado sobre el papel de la mujer en la Iglesia. Además, ha tratado temas como la salud mental y la sanidad. La página internacional continúa marcada por los ataques entre Irán y los Estados Unidos. La Armada estadounidense ha lanzado 3 oleadas de ataques contra puntos estratégicos cerca del Estrecho de Hormuz, alcanzando una 20 de objetivos. Todo esto por el derribo de un helicóptero Apache estadounidense sin heridos. Por su parte, la Guardia Revolucionaria ha realizado una ofensiva con drones y misiles en bases estadounidenses en Kuwait, Jordania y Bahrein. Y en deportes, ayer conocimos la esperada oferta de Florentino por 150 millones de euros. Fue para el argentino Julián Álvarez del Atlético de Madrid, y en el comunicado del Real Madrid aseguran que el Atlético ha agradecido pero rechazado la oferta realizada. Por otro lado, el Atlético se ha reído del comunicado por redes con 5 emoticonos de risa y han dicho al Madrid que ha confundido la educación con agradecimiento. Pero para que no haya dudas, no os agradecemos nada.
0: Toma ya.
1: Toma.
0: Van fuertes, ¿eh?
1: Sí, van potentes.
0: Ay, ay, ay. Bueno, pues nada, pues no. ¿Podemos decir que ha sido el primer fracaso de Florentino en lo que
1: pues
0: lleva
1: sí,
0: de mandato?
1: Era el anuncio de su candidatura y ahora...
0: Madre mía, un poco...
1: Ahora que sale elegido ya la rechazan.
0: Yo creo que ha sido fake, ¿eh? Todo.
1: Bueno, yo no voy a opinar sobre si ha sido fake o no.
0: Que pero... sí, hombre, que sí, que mójate, hombre, mójate.
1: A ver.
0: Aquí tienen que quererte o que odiarte. Aquí no hay término medio. Aquí somos así, somos muy...
1: Pues raro me parece que haya esperado a ganar las elecciones para anunciarlo y luego que lo rechace.
0: Es raro, ¿eh?
1: Es raro me parece.
0: Es como si te digo, tú vótame, que yo te traigo aquí todo lo que quieras. Y luego, es que
1: claro.
0: No, es que me han dicho que no.
1: Ya, no puede ser.
0: Bueno, puede ser, es que, desde luego, o sea, ¿tú también crees que no hay derecho a esto?
1: No hay derecho.
0: O sea, sería... ¿Te parece indignante realmente?
1: Elecciones otra vez.
0: Otra vez.
1: Me presento yo.
0: Es absolutamente indignante. Es que no puede ser. Y que vamos a hacer una candidatura conjunta tú y yo.
1: Vale, venga. Hay que poner 200 millones de euros. Si los tienes...
0: Tú pones 200 y yo pongo ilusión y alegría.
1: Vale, me parece bien.
0: ¿Vale?
1: Venga.
0: Venga, hecho. Vamos a organizar aquí todo. Gracias, Iker.
1: Igualmente, buen día.
0: 8:08 menos una en Canarias. Esto es Café Olé, aquí en Radio Olé. Buenos días.
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1: Necrológica. Ha fallecido a la edad de 59 años don Francisco José Martín Ambrosio, que en paz descanse, más conocido como Franci Priora. Vivía en la calle Daoiz. Sus familiares ruegan oración por su alma y comunican que el duelo tiene lugar en el tanatorio Virgen Bella de Lepe, y su sepelio tendrá lugar el miércoles día 10 de junio a las 6:30 de la tarde desde la parroquia Santo Domingo de Guzmán, por cuya asistencia y actos de caridad cristiana les quedarán agradecidos. Descanse en paz.
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0: vaya nadie, que esto no ha hecho nada más que empezar. Esto es Café Olé aquí en Radio Olé. Muy buenos días. ¿Cómo estáis? ¿Cómo va la mañana?
1: Hola, soy Marta. Os voy a contar un chiste. ¿Cómo suena el teléfono de un carpintero? Hace ring. Bueno, con mi Alberto no sabe Café Olé. Un besito muy grande.
0: Un besito para ti, Marta, guapísima. Un beso grande.
2: ¿Que ya ha acabado el concurso del verano de la canción?
0: Sí, sí, ha acabado ya, sí, sí.
2: ¿En qué momento?
0: Viernes pasado.
2: Sí, yo lo escucho siempre, siempre, siempre.
0: Pues te lo has perdido, Susana.
2: Llamaría a mi madre en ese momento que tú lo dijiste. Dos velas negras te voy a poner.
0: Anda.
2: Que no hemos puesto ni una canción.
0: Dos velas negras, dice. Anda, que no he saltado aquí pasta yo. Madre mía, que me he quedado pelado este mes. Hemos soltado aquí. ¿Cuánto hemos soltado? Pues, hombre, hemos soltado 4.500 euros, ¿eh? Que se dice pronto.
3: Buenos días. Llamo de aquí de Sevilla, de Montequinto en concreto.
0: Hola.
3: Y me gustaría escuchar la canción de Lérica y Belinda Weinstein. La de y me puse flamenquito cuando pasaron la rara de tu mojadito pa' mí. Le, le, le, le, le, le, le.
0: Pero qué bien cantado, por favor, de verdad, me he quedado con ganas de más. Cántame un poquito más. Ay, mis Lérica, cómo me gustan. Aquí están con Belinda. No es Belinda Washington, ¿eh? Es otra. Pero canta muy bien también, ¿eh?
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0: Vaya peliculón, el nuevo del barrio aquí en Café Olé. Por cierto, con fechas ya para su gira, te lo contamos todo en radiole.com. No te pierdas el barrio cuando pase por tu ciudad, porque eso es un espectáculo y vamos, nunca mejor dicho, ¿eh? Hay que intentar ir, ¿eh? Hay que ahorrar un poquito y hay que intentar ir porque son conciertos espectaculares y muchos que habéis estado ya viendo el barrio lo sabéis perfectamente. Tenemos una presentación del nuevo disco del barrio, nos enteraremos de todo, tenemos que ir a la rueda de prensa, luego más adelante en el día, y lo contaremos todo en radiole.com, ¿eh? Ahí estará toda la información puntualmente y yo mañana os lo contaré todo aquí, a ver cómo ha ido todo. Silvia, buenos días, ¿cómo estás?
1: Alberto, ¿sí? Buenos días.
0: Buenos días.
1: Tú sabes que hay muchos malagueños que escuchan Radiole, ¿no?
0: Hombre, muchísimos.
1: Pues tú sabes una cosa, que el Málaga está detrás de la puerta, con que va a ponerme una canción que tenemos que apoyar Málaga, que ya le quedan muy pocos partidos para ver si subimos a primera.
0: Es verdad eso, ¿eh?
1: ¡Viva el Málaga!
0: Pues que viva el Málaga, claro que sí. Yo es que, claro, tengo el corazón partido un poco, porque está el Málaga y está el Almería también por ahí, que yo sé que hay un poco de rivalidad, pero claro, yo tengo que ser equidistante, ¿eh? Que aquí muchos pipiolos son del Málaga, muchos son del Almería. De verdad, suerte para los dos. Y a mí son dos equipos que me han gustado siempre y me gustan muchísimo, así que toda la suerte del mundo para ellos dos. El año que viene jugaremos, nos enfrentaremos, ¿eh? Uno de los dos contra Osasuna, así que ahí estaremos, ¿eh? Duelo en la cumbre, lo disfrutaremos.
2: Buenos días, a ver si me podéis poner esta canción tan preciosa.
0: A ver.
2: Para Joaquín Salazar y mi Keco del módulo 6 de Botafuego. Que os quiero mucho, que os estoy aquí esperando. Contigo sí, contigo quiero la risa. Los domingos por la tarde. Un beso a todo el mundo.
0: Beso para ti, grande, querida. Que tengas un fantástico día. Y que suene.
3: Sale bonito.
0: Contigo sí.

0: Café Olé aquí en Radio Olé, 8:37. Aldo Gómez, buenos días.
1: Hola, ¿qué tal? Buenos días. Seguimos muy pendientes del incendio de Huelva en Villanueva de los Castillejos, un fuego que ha quemado 3.600 hectáreas. En las últimas horas se han incorporado efectivos de la UME tras la petición de la Junta de Andalucía. Unos efectivos que se reparten en tres frentes, lo que preocupa es el cambio de viento y las 100 personas desalojadas que están esperando volver a sus casas. También está interrumpida la circulación del tren entre Gibraleón y Calañas en la línea de ancho convencional entre Huelva y Zafra, y hay un plan de transporte alternativo que ha puesto en marcha Renfe. Te contaba yo ayer, Alberto, hasta ahora seguro que lo recuerdas, los planes del gobierno para acabar con el cúter en las farmacias, para cortar el código de barras de los medicamentos sin receta. Bueno, pues que sepas que el gobierno ayer dio un pasito para esto. Se aprobaba un decreto para convertir el sistema tradicional en algo más moderno, algo totalmente digital, aunque también hay que decir que ambos van a convivir durante un tiempo hasta que esté todo perfectamente ajustado. Y mañana empieza el Mundial de Fútbol, un mundial que he de contarte que se nos ha ido de las manos. Y para que te hagas una idea, si quieres ir, por ejemplo, a todos los partidos de España, prepara 13.000 euros, que es lo que ha calculado una consultora que nos puede costar ir a ver a la selección española en el Mundial, pero es que la mitad de estos 26.000 euros, 13.000, se van a ir a entradas. La FIFA hasta ayer no permitía, por ejemplo, entrar en los estadios con botellas de agua de fuera, incluso vacías, para poder rellenarlas. Tuvo que dar marcha atrás por las altas temperaturas de estas fechas. Y del transporte mejor no hablar. Por ejemplo, en Nueva Jersey, para ir al estadio MetLife Stadium, que es donde va a hacerse la final, nos va a valer el billete $105. ¿Quieres saber cuánto vale, por ejemplo, hoy, un día normal?
0: ¿Cuánto?
1: $12.90.
0: Venga, vaya timo.
1: De $105 pasamos a $12.90, que es lo que cuesta un día normal.
0: Gracias, Aldo, por recordarme lo que no me puedo permitir.
1: Bueno, ya somos dos, ¿eh?
0: Venga, un buen día.
1: Venga, chao.
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3: Necrológica. Ha fallecido a la edad de 59 años don Francisco José Martín Ambrosio, que en paz descanse, más conocido como Franci Priora. Vivía en la calle Daoiz. Sus familiares ruegan una oración por su alma y comunican que el duelo tiene lugar en el tanatorio Virgen Bella de Lepe, y su sepelio tendrá lugar el miércoles día 10 de junio a las 6:30 de la tarde desde la parroquia Santo Domingo de Guzmán, por cuya asistencia y actos de caridad cristiana les quedarán agradecidos. Descanse en paz.
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0: ¿Por qué te vas con José Luis Perales aquí en Café Olé? No, no, no, no, no, no, no, no te vayas. 8:49 menos una en Canarias. Es una hora magnífica, una hora perfecta, un día soleado y muy bonito, este miércoles día 10 de junio. Y yo a esta hora, como es habitual, pues lo que me gusta es saludar a mi querida Lucre, pero para eso necesitamos una música especial que suena así. Eso es. Ay, ahora sí que sí. Voy a saludar a mi querida Lucre, que ya está preparada.
1: Buenos días, mis queridos cocodrilos. ¡Ay! Vamos a sacar los lápices, las pinturas y toda la imaginación. Sí, sí, sí. Dibujar y pintar es una forma fantástica de expresar lo que sentimos y de crear mundos llenos de color. Colores como mi cabello. No importa si hacemos un dibujo muy realista o uno lleno de formas inventadas. Claro, lo importante es disfrutar creando. Cada artista tiene su estilo y cada dibujo es único, igual que cada uno de nosotros, que somos únicos e irrepetibles. Sí, sí, sí. ¿Qué es lo último que has dibujado o pintado? Mándamelo por audio. La palabra mágica es... La palabra mágica es...
0: ¡Rumba!
1: ¡Esa es la cosa! ¡Rumba! 683-142-277. Y ahora nos vamos para... ¿Dónde? ¡Tres, dos, uno!

0: Param, pam, param. Uy, qué rico el gazpachito que me trae el Angelines. Angie, buenos días.
1: Hola, Pipio, lo que pasa. ese gazpachito, que seguro que haya estado haciendo gazpacho para toda la semana. Yo lo hago para toda la semana, mira, y me dura 3 días, pero lo intento hacer para toda la semana. Cuanto más gazpacho hago, más gazpacho bebemos. Así que nuestro gazpachito de primero, gloria bendita. Hay gente que le echa comino y hay gente que no le echa comino. ¿A ti te gusta el comino? Porque a mí me gusta mucho el comino. Así que yo le echo comino, que ayuda a hacer la digestión.
0: A mí no mucho.
1: Y de segundo, una tortilla de calabacín. Ese nuestro amigo calabacín, que lo podemos hacer, lo metemos unos minutitos en el microondas y ya hacemos nuestra tortillita. Si está un poco crujiente, no pasa nada, que está divino, pero divino. Y de cena nos vamos a hacer unas tostas con atún, huevo cocido.
0: Uy, qué rico.
1: Y un poquito de aguacate abajo. ¿Qué te parece?
0: Pues fantástico.
1: Tostas de estas integrales, finitas, que es como así que lo coges y es como si fuera una tostadita de por la mañana, pues por la noche. Vamos, bueno, sí, lo puedes acompañar. Me está mirando aquí una persona con un vasito de gazpacho, perdona, que es que lo he dicho antes y ahora me mira como diciendo, ¿y el gazpacho? Que sí, y un vasito de gazpacho con eso, aunque son grandes.
2: Poquito a poco entendiendo que no vale la pena andar por andar, que es mejor caminar para ir creciendo.
0: Gracias, Angelines, querida. Poquito a

0: claro.
1: Mira que la canción era buena y nos gustaba Damari, hombre, por supuesto Chambao, pero claro, con el mejor grupo del mundo, que es Estopa, pues la canción gana. 9:06, esto es Café Olé, aquí en Radio Olé. Toñi Fernández, buenos días.
2: Buenísimos días, mañana comienza el Mundial con más impacto económico de la historia y podría ser mucho más, pero Donald Trump es un freno para el turismo y los hosteleros americanos reconocen que las reservas están por debajo de lo esperado. Con todo, este Mundial va a crear más de 800.000 puestos de trabajo en todo el mundo y va a dejar 80.000 millones de dólares. Y todo esto a pesar del escandaloso precio de las entradas. 200 euros la más barata y hasta 6.000 euros en la reventa del canal oficial, que luego están los canales extraoficiales. Si nos vamos a la final, la entrada más barata es de $2.000.
1: Madre mía.
2: Está en libertad sin fianza, pero con medidas de alejamiento. La profesora de Jaén acusada de mantener relaciones sexuales con uno de sus alumnos de 14 años. Ambos tenían una relación sentimental y fue el padre del adolescente el que denunció al apreciar cambios en el comportamiento de su hijo, más llamadas a deshora y algunos comentarios que situaban a la profesora de 35 años y a su alumno de escapada. Y nos vamos casi como comenzamos. Este señor que vais a escuchar ganó un mundial. Ronaldinho, futbolista brasileño que jugó en el Barcelona, que también fue Balón de Oro y que canta. Ha sacado un disco. Ya puestos a cantar 59 canciones, todas de fiesta, aquí en Ibaladas.
1: 59 canciones.
2: Como 59 soles. Madre con 44 mía. Artistas de todo el mundo, canciones en inglés, en portugués, en español, que suenan a ritmo de reggaetón, de pop latino o afro. Título del disco, Camisa Día.
1: Y aquí con Pitbull, ¿eh?
2: Aquí con Pitbull.
1: Sí, esa. Madre mía, esto yo no lo sabía, ¿eh? Que porque Ronaldinho no cantaba, venir, ¿eh? No lo vi venir.
2: Y además lo saca con el Mundial, está todo rodado.
1: Es el nuevo Sergio Ramos, ¿eh?
2: A ver, este tipo
1: también
2: de música
1: canción, ¿te acuerdas?
2: No me va, pero ¿quién? Es que tú oyes esto y tienes que cantar, tienes que...
1: Hombre, ¿verdad? Esto suena a fiesta, mundial, a brasileiro...
2: Todas son fiesteras.
1: Mira, mira. Hombre, tengo una cosa. Yo en el Spotify no me lo voy a poner, pero a mí me lo pones en una fiesta, en una así veraniega, en un chiringuito y, oye, tan a gusto, ¿eh?
2: Nos ponemos a dar saltos
1: sí,
2: como
1: sí.
2: Si no hubiera mañana.
1: Sí,
2: pues,
1: sí, sí.
2: Pues claro.
1: Gracias, Toñi.
2: Un beso.
1: No, tranquilos que no la voy a poner entera. No, no. Podéis respirar.

0: Necrológica. Ha fallecido a la edad de 59 años don Francisco José Martín Ambrosio, que en paz descanse, más conocido como Franci Priora. Vivía en la calle Daoiz. Sus familiares ruegan una oración por su alma y comunican que el duelo tiene lugar en el tanatorio Virgen Bella de Lepe. Y su sepelio tendrá lugar el miércoles día 10 de junio a las 6:30 de la tarde desde la parroquia Santo Domingo de Guzmán, por cuya asistencia y actos de caridad cristiana les quedarán agradecidos. Descanse en paz.
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Esto es Café Olé en Radio Olé, 9 y 20 minutos, menos una en Canarias. Los miércoles, aquí llega nuestra querida Sonia, la húngara, con una sorpresa que tiene hoy preparada, pero primero nos tiene que coger el teléfono, así que mientras tanto, os pongo otra canción, venga.

0: Café Olé, aquí en Radio Olé. Pues sí, en unos minutos estaremos con Sonia la húngara, que justamente iba a entrar ahora, pero la han llamado del cole y tenía que atender al cole, que esta es una cosa personal suya. Así que tenemos que esperar un poco, pero ya me ha dicho que en un rato está por aquí. Y tenemos una sorpresa con ella, ¿eh? Tenemos una sorpresa que vamos a vivir aquí en unos minutos y os aseguro que va a ser muy bonito. Pero antes vamos a escuchar a alguien en el WhatsApp 683142277.
1: Buenos días, Alberto. Hace mucho tiempo que nos hablo.
0: Hola, Marina.
1: Y es para deciros que por primera vez he podido cantar la canción de Bebé después de 11 años sin romperme.
0: Toma ya.
1: Me estoy sanando. Estoy sanando, bueno, me he quedado sin voz, eso sí. ¡Buen día!
0: Quedarse sin voz por cantar está perfecto. Me alegro mucho, te mando un besito muy grande.
2: Buenos días, Pipiolo. Buenos días, Alberto Lezao.
0: ¿Qué pasa, querida?
2: Que se me ha olvidado, que se me olvidó felicitar a la Marta Agüero, que se ha casado.
0: No me digas.
2: Felicidades, Marta guapa. Venga, un besito para todos.
0: Pero si Marta estaba casada ya, ¿no?
3: Sí, ¿qué Marta?
0: ¿Marta Agüera? ¿Se ha casado?
3: No lo sé, no tengo ni idea.
0: No sé, la verdad que no tengo mucha relación con ella últimamente. No lo sé.
2: Alberto, y ponme la canción que te gusta a ti, hijo. Di, esta canción es la que me gusta a mí. Y me la pone.
0: Uy.
2: Venga, os quiero. Mua, mua y mua, mua todavía.
0: Pues hay muchas que me gustan, ¿eh? Pero por ejemplo, últimamente me gusta bastante la última de Moisés Losada. No sé si la has escuchado, se llama Flores de Abril y suena así, mira.
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0: Estaba contando a Minerva que siempre que pongo a fondo flamenco me acuerdo de ella, es inevitable.
1: Es que
0: no sé si vas a empezar, no sé si vas a, yo qué sé, tener en cuenta esta canción para tu boda, para el baile o algo así, quizás. Algo de fondo flamenco.
1: No te digo yo, bueno, igual paso un poco encaminado.
0: ¿Sí, no?
1: Sí.
0: Es que la boda de Minerva, ahora mismo aquí en Prisa Radio, es el mayor secreto, el secreto mejor guardado. Nadie sabe nada de la boda de Minerva hasta que ocurra, es el gran acontecimiento. Está primero la residencia de Bad Bunny en Madrid, o sea, primero está puesto número 3, en el puesto número 2 la visita del Papa, y en el puesto número 1 está la boda de Minerva Marcos.
1: Y queda muy poco para saberlo todo.
0: Así que no pierdan detalle. Ahora sí hablamos de cosas serias.
1: Ahora
0: venga,
1: me pongo seria, venga.
0: 9:34, Minerva Marcos, buenos días.
1: ¿Qué tal? Buenos días. El PP arremete contra el gobierno en el Congreso por la corrupción. Está en marcha la primera sesión de control desde que estallara el caso Leire. El líder de la oposición, Alberto Núñez Feijóo, ha acusado al PSOE de ejercer delincuencia de Estado. Ha insistido sin hacer mención a una hipotética moción de censura que la única salida para Pedro Sánchez es la dimisión. En su turno de réplica, el presidente ha recordado al PP los casos de corrupción que tienen en sus filas y ha remarcado que las elecciones generales serán cuando tocan, en 2027. En Andalucía estaremos hoy pendientes de la primera reunión entre el PP y Vox casi un mes después de las elecciones. Juanma Moreno, actual presidente en funciones, necesita a los de Abascal para obtener la mayoría parlamentaria, pero se ha resistido a reunirse con ellos hasta ahora. Moreno siempre ha pedido proporcionalidad, pero en Vox le recuerda: sus dos votos van a tener que reflejarse en medidas como la prioridad nacional. Mañana se celebra la primera sesión para constituir el nuevo Parlamento. Y tela con lo que han descubierto investigadores chinos en un recóndito lugar del Océano Índico. En una grieta con forma de V han hallado un gigantesco cementerio de ballenas con miles de restos, algunos con 5 millones de años de antigüedad.
0: ¿5 millones de años de antigüedad?
1: Es una barbaridad eso.
0: Eso es muchísimo.
1: Mucho, mucho, sí.
0: Eso es un montón de años. Fíjate, 5 millones de años de antigüedad.
1: Es brutal.
0: Brutal. Claro. Y luego a mí me dicen que estoy mayor.
1: Más mayores están estos restos, claro.
0: 5 millones de años de antigüedad y yo estoy mayor. Madre mía. Si es que no saben nada. Gracias, Minerva.
1: Chao.
0: 9:36, menos una en Canarias. Esto es Café Olé. 5 millones de años de antigüedad.

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0: Son las 9 y 50 minutos. Y más vale tarde que nunca, es lo que suelen decir, ¿no? Sonia la Húngara, buenos días.
1: Buenos días, cariño.
0: Ay, ay, ay, ay, ay, qué ratico hemos pasado por aquí, ¿eh? Que ya no sabíamos si hablábamos contigo.
1: Ya estoy aquí. No poneros nerviosos, ya estoy aquí, ya estoy aquí después de un fin de semana maravilloso.
0: ¿Sí?
1: Que hemos estado de boda. He estado con mi Marta, con mi Pipiola, que ha hecho una boda maravillosa, preciosa, con mi Joaquín Hurtado. Hemos pasado un fin de semana inolvidable.
0: Oye,
1: así que desde aquí le mando un besito muy fuerte, muy fuerte.
0: Es que me lo han dicho ahora y ¿te crees?
1: ¿Sí?
0: ¿Te crees que yo no tenía ni idea?
1: Uy, no me lo creo.
0: ¿De la boda?
1: Pues vamos.
0: Claro, que
1: la boda de mi Marta se va a celebrar que la de la princesa Leticia con el... con Felipe.
0: Pues te prometo que no tenía... Es que claro, Radio Lee, claro, tú lo sabes que has venido alguna vez, que aquí parece que esto es un cuartito, un apartamento, pero que va, que aquí hay varios pisos, esto es muy grande, y nosotros no nos vemos todos los días. Y no tenía ni idea, y lo ha dicho ahora una Pipiola por WhatsApp, y digo, pues no lo sabía, oye, pues enhorabuena a Marta Güera, que se nos ha casado.
1: Se nos ha casado y además ha sido una boda preciosa.
0: ¡Qué maravilla!
1: A orillas de la playa, no ha faltado
0: detalle. ¡Ah, que ha sido en la playa!
1: En la playa, hombre, es que ya te digo, más que el rey y la reina.
0: Oye, cuéntanos un poco, cuéntanos un poco, que me interesa aquí el cotillo. Pues, cuéntanos cómo ha sido esa boda, cuéntanos.
1: Pues bueno, ha sido una boda preciosa, ya te digo, a orillas de la playa, con su familia, con sus amigos, una boda muy íntima pero muy bonita, con un ambiente maravilloso, con unas palabras maravillosas que dijeron la gente que la querían y bueno, y de la mano de mi Joaquín Hurtado que estuvo allí que ya eso lo convierte en súper especial esa boda. Así que yo desde aquí te digo que pasamos un día inolvidable. Ella, doy fe de que lo pasó de escándalo y estuvo cantando y bailando hasta último momento. Cantó el Me Duele el Corazón.
0: Hombre. Sí, sí, es que me la estoy imaginando cantando. Me la estoy imaginando. O sea, la estoy visualizando.
1: Pues imagínate, la terminó vestida de novia de blanco, con unos calcetines altos del Pato Donald, creo que eran, con unas Converse. Con eso te lo digo todo.
0: Oye, supongo que no, que tú cantarías, ¿no? También.
1: Por supuesto, por supuesto.
0: ¿Cantarías por ahí?
1: Yo canté, ella cantó conmigo el Me Duele el Corazón, estuvo el Maki, la Morena, que también estuvieron cantando. Y bueno, fue inolvidable. Ha sido algo inolvidable porque tú ya sabes que una boda siempre es especial, ¿no? Y que son momentos especiales. Y que ya sabe todo el mundo lo que yo quiero a mi Marta y lo bien que lo pasé y las ganas que tenía de que llegara esa boda. Nos emocionamos, reímos, lloramos, lo pasamos de escándalo, de escándalo. Y ella lo organizó todo, que no podía ser de otra manera.
0: Y además con el Johnny, con Jonathan Castilla, que yo lo conozco hace un montón de años, un gran tipo,
1: hombre,
0: un gran tipo.
1: Él es maravilloso. Ya que te digo, si ella es maravillosa, es que no podía tener a su vera otra persona que no fuera ese Johnny tan fantástico.
0: Así es, así
1: terminaron,
0: es.
1: Terminaron, ella, hubo una cosa muy graciosa y es que ella dijo, a ver, los niños mejor que no vengan a la boda para que nosotros estemos a gusto, pero ella dice, pero se me olvidó lo más importante, que yo tenía dos. Pero bueno, sus niños también un escándalo. Por allí a última hora ya se perdieron los zapatos de los niños. A última hora, Marta, los zapatos de los niños. Pero muy bien, fue una boda maravillosa.
0: Qué maravilla.
1: Maravillosa,
0: pues,
1: maravillosa.
0: Pues vivan los novios, claro que sí, me alegro.
1: Que vivan los novios, que vivan los novios.
0: Oye, supongo que no cantarías la de Tengo que impedir esa boda.
1: Sí, se la canté.
0: se la canté,
1: claro que se la canté. Aunque ya te digo yo que esa boda no había quien la impidiera. Eso estaba destinado a que pasara.
0: Olé. Bueno, querida, vamos, que tenemos una historia muy bonita. A una Pipiola auténtica que tiene un sorpresón que dar. Cuéntamelo tú, que no quiero desvelar absolutamente nada. La tengo por aquí ya conectada, ¿eh?
1: Pues mira, tenemos a Conso, que ya viene a darle una sorpresa a su mujer, a Yaisa. Ella es su segundo aniversario de boda, pero ya llevan juntas 13 años. Tienen 4 niñas, 2 de ellas mellizas o gemelas. Ahí me pierdo un poco. Ya en eso de mellizas y gemelas siempre me he perdido. Pero sí que es verdad que ella viene a recordarle lo buena madre que es, lo maravillosa que es y lo feliz que la hace. Ella es muy fan de la húngara, así que se va a llevar una sorpresa grandísima. Y bueno, el Conso está aquí para demostrarle que aparte de que las quiere un montón, y que aparte de ser el amor de su vida, es una su mejor amiga, porque qué importante que en una pareja primero sea la amistad, luego el amor, y es una pareja maravillosa, y Conso viene a recordarle lo que la quiere y lo maravillosa que
0: qué
1: es.
0: Qué bonito, qué bonito. Me encantan las historias de amor. Conso, buenos días.
2: Buenos días.
0: Bueno, tengo que decir, Sonia, que Conso está de los nervios, que me lo ha contado a mí fuera de antena, ¿eh?
1: Conso, cariño mío, pues relájate. Igualmente, vida mía. Pues relájate, porque lo que vas a hacer es algo muy bonito y seguro que a tu mujer le va a encantar.
2: Le va a encantar, pero la voy a dejar, vamos, cuando se escuche, madre mía, la que le va a entrar. Yo diciéndole que le van a llamar a Hacienda para que coja el teléfono.
0: Uf, yo no sé si cogería, ¿eh?
1: Ay, Dios mío. Entonces, ¿qué hago? ¿Entro yo directamente o entras tú?
2: Que quería comentarte que ella renació hace 4 años porque estuvo muy mal y iba a morir.
0: Vaya.
1: Eso es lo que yo quería que tú contaras. Eso es lo que yo te lo he dejado a ti. Ella después del parto de ¿eran mellizas o gemelas?
2: Mellizas son.
1: Melliza pasó por un momento bastante difícil, pero ahí lo superó como una campeona.
2: Por supuesto, lo superó, y aquí está, es una luchadora, una gran madre, una gran compañera de vida. Ella no tiene maldad, no existe la maldad en ella. Ella es demasiado, como yo le digo, demasiado blandita, demasiado buena. Y ahí, pese a nada, al día a día que estamos luchando contra muchos valles, pues nada. Le va a dar
1: ¿De dónde soy, Conso?
2: ¿De Utrera, Sevilla?
1: De Utrera, qué sitio tan bonito. Un besito muy fuerte para toda la gente de Utrera. Bueno, Conso, pues yo creo que ha llegado el momento de que le demos la sorpresa.
0: Sí, vamos a hacer...
1: A ver, tengo una duda. ¿Entras tú o entro yo?
0: No. Vas a entrar tú, Sonia, además, que vas a entrar como si fueras la inspectora de Hacienda, ¿eh?
1: Venga. Vamos allá.
0: La inspectora... Sí, o sea, no sé, métele un poco de miedo y luego ya a ver si te reconoce o qué es lo que ocurre. Voy a poner una canción que escuchemos un poquito de Juanlu Montoya, la nueva, que se llama Titiritititi, que suena un poco. Y así en un par de minutitos hacemos la llamada, ¿vale? ¿Os parece?
1: Perfecto.
0: Todo el mundo atento.

0: Ti-ti-ti-ti-ti. Ahí está dando tono. Vamos a ver.
1: Diga.
2: Hola, buenos días.
1: Hola, buenos días.
2: ¿Yaisa?
1: Sí.
2: Hola, pues mira, te llamamos de Hacienda y te llamamos porque hay algo que aquí tenemos que impedir. ¿Me escuchas, Yaisa?
1: Sí, sí, sí, dígame.
2: Bueno, pues hay algo que tenemos que impedir y esta llamada es súper importante.
1: Sí, sí, claro.
2: Tengo que impedir esa boda, tengo que impedir que se case.
1: Yaisa, dime, hija.
2: Cariño mío, soy la húngara.
1: ¿La húngara? ¡Ostras! Es que me he quedado un poquito pillado.
0: Yaisa, estamos en directo en Café Olé, en Radio Olé, con Sonia la húngara, que te está llamando.
1: Ay,

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1: Yo le hacemos magia, pues hemos querido llamarte para darte esta sorpresa y para decirte que estáis invitada al concierto que queráis venir.
2: ¡Toma ya!
3: De verdad, muchas gracias.
1: Sí, cariño mío.
2: ¡Yaiza! Te
3: agradezco mucho, muchas gracias.
2: Que te vas con tu pareja, que te vas con tu mujer, con su avera, Sonia la húngara, que espero que te hayas llevado un sorpresón con esta
3: no
2: llamada.
3: Me esperaba, de verdad, muchas gracias.
2: Y que en cuanto la veas le des un beso en todos los morros por lo bonita que es, ¿eh?
3: Sí, la verdad que sí.
1: Bueno, yo sí te tengo que decir, ya, Isa, que me perdone por el susto de Hacienda, porque cuando Hacienda llama a la puerta sí. Es como, ¿qué ha pasado aquí?
3: ¿Qué otra?
1: Pero bueno, que ha sido todo con todo el cariño del mundo.
3: Muchas gracias.
1: Que le mandamos un besito a la gente de Hacienda. ¡Mua!
2: ¿Te imaginas, Sonia, te imaginas que Yaiza dice... ¿Yaiza? No la conozco. No es aquí. Se ha confundido de teléfono.
1: Ya está, no está. Yaiza se fue.
2: Un beso muy grande a las dos.
3: Muchas gracias, de verdad.
1: Un besito, vida mía. Y gracias por seguirme, por quererme y por estar ahí siempre... detrás de la húngara.
3: Muchas gracias,
2: Sonia, hasta la semana que viene. Un beso grande.
1: Hasta la semana que viene.
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0: Buenos días, saludos, bienvenidos, bienvenidas. Aquí estamos. Una mañana más, todo preparado ya en Radio Le Costa de la Luz y Radio Le Andévalo para hacértelo pasar en grande. Como siempre, acompañándote allá donde estés, vayas donde vayas, hagas lo que hagas con la mejor selección musical. Enseguida ponemos banda sonora a la mañana de este miércoles 10 de junio, pero antes, la previsión meteorológica.
1: Buenos días. Hoy miércoles en la provincia de Huelva las temperaturas bajan en el litoral y se mantienen sin cambios en el interior. Los termómetros alcanzarán 26 grados en Punta Umbría, 28 en Isla Cristina, 29 grados en Huelva y en Lepe, 30 grados en Ayamonte y en Cartaya y 34 grados en Aracena. Hoy se mantiene el tiempo estable y cálido. En general será un día soleado con cielo poco nuboso o despejado. Sopla viento flojo de dirección variable. Es una información de AEMET.
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0: Venga, vamos a quitarnos las legañas. Nos comemos el día con Bella Grado. Mis tacones, le damos positividad ya.

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0: Y seguimos con un tema que se incorporaba a nuestro catálogo hace tan solo unos días. Rafa Púa, otro onubense que se deja caer, como siempre, por Radio Le Costa de la Luz y Radio León de Valo.
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4: Seguimos con positividad, alegría y dedicándole este tema a las grandes personas que nos acompañan en nuestra vida. Son personas vitamina.

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Llegamos ya al Ecuador de este primer tramo musical de la mañana, 10:30 del miércoles 10 de junio. Llega Raya Real, esto es Fénix, y enseguida nos quedamos con Mesalla y ya nos conocemos.

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6: Seguimos avanzando, muy prontito llegaremos a las 11 de la mañana. Nos quedan 10 minutitos que completamos, entre otros, con Zetangana, Gypsy Kings, Nicolás Reyes y muchos más en este Ingobernable.

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1: Necrológica. Ha fallecido a la edad de 59 años don Francisco José Martín Ambrosio, que en paz descanse. Más conocido como Franci Priora. Vivía en la calle Daoiz. Sus familiares ruegan una oración por su alma y comunican que el duelo tiene lugar en el tanatorio Virgen Bella de Lepe. Y su sepelio tendrá lugar el miércoles día 10 de junio a las 6:30 de la tarde desde la parroquia Santo Domingo de Guzmán, por cuya asistencia y actos de caridad cristiana les quedarán agradecidos. Descanse en paz.
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2: Necrológica. Rogad a Dios en caridad por el alma de doña Josefa González Santana, que en paz descanse, más conocida como Pepita Santo. Falleció el pasado día 2 a la edad de 70.

0: 76 años, hermana que fue de Antonio el Pelón. Sus familiares agradecen las muestras de condolencias recibidas y comunican que la misa en su memoria tendrá lugar el viernes, día 12 de junio, a las 8 de la tarde en la parroquia Santo Domingo de Guzmán, por cuya asistencia y actos de caridad cristiana les quedarán agradecidos. Descanse en paz.
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0: Bueno, pues ya estamos aquí tras lo último de Alejandro Rivera, ese canto a la isla. Bonita, comienza Ruta de Verano. Venga, 959-383551, tu número para participar. Te recuerdo que sigo preguntando por los patrocinadores. A ver, Salvador de San Bartolomé de la Torre, que estaba ayer con nosotros. Estos son los nombres que te tienes que apuntar y a los que tienes que estar pendientes. Salvador y todos vosotros también, porque ya sabéis que durante esta semana sí vais a tener dos oportunidades, la primera y la segunda, para acertar uno de ellos sin repetir, los que se hayan dado ya por válidos en las anteriores llamadas. 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Ya sabes que todos los números que tengo apuntados entran en el sorteo de este primer regalo de la temporada. Y si no te toca la primera tarta helada, bueno, pues tampoco te desanimes, porque todos los números dados entrarán también en el sorteo del resto de regalos que vayamos teniendo. 959-383551. Vamos a por la primera llamada del día. Buenos días.
1: Buenos días, Gonzalo.
0: Buenos días, Carmela. ¿Qué tal? ¿Cómo estamos?
1: Bien.
0: Me alegro de escucharlo.
1: A ti con Salvador, qué gracioso.
0: Ay,
1: me
0: qué
1: tenía
0: querido.
1: Que reír, ¿eh? Una vez que entró el hombre, y dámelo tú.
0: Dámelo tú. Ay, que yo no los puedo dar. Yo no los puedo dar, si no, claro. ¿Qué mérito tendría?
1: Pues claro. Pero fíjate, tanto tiempo esperándolo para entrar.
0: Yo creo que es que se puso nervioso.
1: Se puso nervioso un poquito, sí.
0: Yo creo que sí.
1: Venga.
0: Bueno, Carmela, tú no te pongas nerviosa, ¿eh?
1: No, un saludito para él, que está escuchando. Que intente llamar otra vez.
0: Claro,
1: Salvador.
0: Aquí lo estamos esperando.
1: Venga, voy a decir hoy la heladería La Fragola.
0: Heladería La Fragola. Ahí tachamos el primero de los patrocinadores y te apunto ya el 96, Carmela.
1: Muy bonito.
0: Ahí apuntadita queda. ¿Y tu saludo?
1: Venga, como siempre, para mis nietas, Carmen, Gabriela, mi nieto Curro. Un beso muy grande para mi Antonia Ramos, para mi Conchi, para mi Conzo. Para José Antonio, para Manuela Bea, para Inmaculada Yaque, para María Antonia de la Cristina de Pozo del Camino, para Paqui, para Deli, para Pilar, para Pepe Ortiz, a Furge y el marido Jaime Arena, a Juana de la Rosa, María Villegas, a Isabel María Pérez Villegas, que ayer la vi en la iglesia de lejos y no hablé con ella, porque la villa de lejos había mucha gente. Un saludito para ella. En fin, pa Manuel también. Manuel, el hermano de Adeli.
0: Sí.
1: Y Leo y todos los hermanos. Venga, para también, ¿a quién más? A Conchi, un beso muy grande para Leire, que no me puede olvidar a mí. Y ya está, y para Conchi, para el matrimonio de Alemania, y un beso muy grande para ti.
0: Y para ti también, un beso enorme.
1: Adiós.
0: Que tengas buen día, adiós.
1: Para Diego también, para Diego Rojas.
0: Enseguida se lo mandamos.
1: Venga, hasta luego, adiós.
0: Buenos días.
2: Buenos días.
0: Buenos días, ¿qué tal, cómo estamos?
2: Pues aquí estamos haciendo gazpacho.
0: Anda, todos los días, se os va a poner cara de tomate, Nani.
2: No, ayer hice picadillo.
0: Ah, ¿con tomate?
2: No, claro, con tomate.
0: Claro, por eso digo, se os va a poner cara de tomate.
2: Este hombre tiene que comer fresco llegando
0: a
2: este tiempo.
0: No, llegando, él y cualquiera, es lo que se apetece. Nani, 97 que te llevas para casa, te lo cambio por un patrocinador.
2: Pues venga, Vital del Lepe.
0: Vital del Lepe. Ahí lo tachamos, el 97 que te apunto y tu saludo.
2: Pues para mi marido, mi niño, mis niñas, mis nietos, mis yernos. Para Zapatero de Castillejo, para María Ángeles y para ti, para mí, para todo el mundo que me está escuchando.
0: Y para ti también, un beso enorme.
2: Venga, otro para ti.
0: Que tengas buen día.
2: Venga, adiós.
0: Adiós, adiós, Nani. Buenos días.
3: Buenos días.
0: Buenos días, José Antonio, ¿qué tal, cómo está la cosa?
3: Pues aquí ya estamos.
0: Y que no falte el lío.
3: Que no parte.
0: Vamos a por... ¿Qué vamos? A por tu patrocinador y a por el número 98. Tu amigo Pepe Extin, ahí lo tachamos y apuntado queda, José Antonio, tu saludo.
3: Pues Para todas. Hoy es día de los Mauricios.
0: Pues para los Mauricios y Mauricia. Yo tenía una bisabuela que era. Bueno, bisabuela, no, tatarabuela, Mauricia.
3: Y Máximo también.
0: Pues para los Máximos y Máximas también.
3: Y para toda la gente, que ando más liado que un palangre. Hasta luego.
0: Que te sea leve. Un abrazo enorme. Adiós, adiós.
3: Luego.
0: 959-38-35-51. De ahí saco yo, de Mauricia, entre otros y otras. Sangre portuguesa. Buenos días.
4: Buenos días.
0: He dicho buenos días, claro.
5: Buenos días.
0: Buenos días, Antonio. Te lo tiene que decir tu mujer que te he dicho buenos días. Antonio.
5: Dime, dime, Gonzalo.
0: Eso digo yo.
5: ¿Qué patrocinado te digo? Chiringuito Leiva.
0: Chiringuito Leiva. Creía que me iba a decir tú también que te lo dijera yo.
5: No, no.
0: Digo,
5: no,
0: vamos a apañar. No, no.
5: Lo tengo aquí anotado, Gonzalo.
0: Muy bien, hemos hecho los deberes. Vamos a por tu número, que es el 99, Antonio. Ahí lo apuntamos. Y tu saludo.
5: Pues mira, para mi mujer, para mi chiquillo, para mis nietos, para el campo de mi hermano, para la abuela de la Chamorro, para Mariale, para Zapatero de Castillejo, para Antonio Lebrón y para todos los que nos escuchan en la radio. Y para ti y para mí, que somos los mejores, Gonzalo.
0: ¿Cómo lo sabes? Un abrazo enorme, que tengas buen día.
5: Venga, hasta luego.
0: Adiós, adiós. Usted habéis visto lo fácil que es, ¿verdad? Entrar en, de momento, entrar en directo, prestar un poquito de atención, decirme dos patrocinadores que no se hayan nombrado y te llevas para casa, como te digo, ese número que te dará opciones a que la tarta, el primer regalo que vamos a dar este viernes, sea para ti. ¡Buenos días!
6: Hola, buenos días.
0: Buenos días, Inmaculada, ¿qué tal, cómo estás?
6: Pues mira, muy bien aquí, que el calor tengo hoy yo, no sé.
0: ¿Sí? No sé si hace un poquito más de fresquito que estos días o no, ¿no?
6: Me he levantado con una calor.
0: Uy, por favor. A ver si va a estar tú... A ver si va a estar tú como la María Peláez, va a estar tú buscona, no, no.
6: Seguro. Seguro.
0: Vamos a por tu patrocinador.
6: Vamos a ver, porque yo no estaba aquí todos los días, por eso no he entrado. ¿Vale?
0: Bueno, pero tenía que estar pendiente tú a los de hoy, no a los de ayer y antes.
6: De hoy no, me refiero a la lista, guapo.
0: Ay, vamos a ver.
6: ¿Ventanas y puertas portillo?
0: Cocinas y puertas portillo. Venga, ahí lo tachamos, número que te lleva, Inmaculada, el 100.
6: Anda, mira.
0: Fíjate tú, ahí apuntadita te quedas. ¿Y tu saludo?
6: Mira, mi saludo para mi cuidadora, para mi amiga María Antonia Fragoso, para María Antonia La del Pozo, Consolación, Carmela, Antonia Ramos, Pati Prieto, Gemma Pérez, mi amiga Ani Rodríguez, que seguramente estará ya para irse para la playa.
0: ¡Ay, qué envidia!
6: Ella no para.
0: Y que no pare, que hace bien.
6: Hace bien. Ojo, que todavía le falta mucho que vivir. Y para la niña de Alexa, un abrazo muy fuerte. Mi amiga Toñi, que se recupere lo antes posible. Y para todo el mundo en general, para ti un abrazo muy grande también.
0: Igualmente, un besito enorme, Inmaculada. Que tengas buen día. Adiós, adiós. Buenos días.
7: Buenos días.
0: Buenos días, Fulgen. ¿Cómo estamos?
7: Ay, menos mal que me tocó. Bien, hijo, bien. ¿Para qué nos vamos a quejar?
0: Pues de vez en cuando hay que quejarse, también.
7: Con los años que tienen una ya.
0: Con los años. Madre mía. Sí, tú eres una muchachita, Fulgen. Anda, por favor.
7: Sí. Con 86, una muchachita.
0: Pues una muchachita de 86 años.
7: Lo fui, muy requete esto que era yo.
0: Y lo eres, anda, cualquiera que te escuche. Sí. Con 86 años a día de hoy, se es una muchacha todavía.
7: Ay, madre, sí.
0: Va en edad de merecer, además. ¿Eh?
7: ¿Qué?
0: Que todavía con 86 años, Fulgense, una muchacha en edad de merecer.
7: Sí, claro que sí.
0: Vamos a por tu patrocinador.
7: Bueno, voy a decir el... Ay, ya se me olvidó. Ay, el...
0: Te he puesto nerviosa.
7: Chiquillo, ¿cómo se llama? El no sé qué de la isla, el...
0: Mi.
7: Bueno.
0: El mi, ¿qué?
7: ¿Eh? El Mirador de la Isla.
0: Ahí está, restaurante El Mirador de la Isla.
7: De la Isla.
0: Muy bien. Número 101, Fulgen, ¿qué te lleva?
7: 101.
0: Ahí apuntadita, bueno, estás, y tu saludo.
7: Vamos, mi saludo es para mi marido, Jaime Arena, mis tres hijas, mis cuatro nietos, para mi hermana, pa' Carmela, pa' Conchi, pa' Leire, pa' Inmaculada, pa' la María Antonia, pa' Paqui, pa' Gema, pa' Rocío, pa' Betty, Cáceres y Antoñito. Y mira, y un saludo pa' todo el EP entero que me escucha, porque mucha me dice, te escuché en la radio. Pues ya sabes, pa' toda la que escucha le espera, que es un saludo muy grande. Para
0: todo
7: ella, y para ti también, claro.
0: Hombre, y para ti, Fulgen, un beso enorme.
7: Vale, adiós, hijo.
0: Que tengas buen día, adiós, adiós.
7: Igualmente, adiós.
0: Buenos días.
4: Buenos días.
0: Ay, qué bajito te escucho. A ver.
4: Y ahora, ¿me escucha mejor?
0: Ahora mejor, María Antonia, ¿qué pasa? ¿Cómo estás?
4: Muy bien.
0: Me alegro de escucharlo. Bien. ¿Y esa rodilla?
4: Hoy ya van de lujo.
0: Ya van de lujo, hoy. Qué bueno.
4: Vamos, la verdad que sí. Para rato que pide, como se suele decir, están de lujo.
0: Pues me alegro. Bueno, vamos a por tu... A ver si también tenemos la cabeza de lujo, que eso es importante.
4: Escucha, te voy a decir una cosa, Yo no he escuchado ningún partido soñado.
0: Vaya por Dios.
4: Iba a decir, el Mirador de la Isla me lo ha quitado.
0: Te lo quitó, así es más rápida.
4: Ha sido más rápido.
0: ¿Y tú por qué no has escuchado ningún patrocinador? ¿Qué pasa? Porque ¿que no me he echado cuenta?
4: No he podido. Cuando he escuchado la radio ya tú la has dicho todo. No porque puedes cambiar y replicarme.
0: Pues no se puede. No se puede.
4: No, cariño.
0: Pero bueno, hay que intentarlo por lo menos, María Antonia.
4: Bueno, yo lo voy a intentar. Venga. Si acierto bien, si no acierto, pues me da igual.
0: Venga, vamos a ver.
4: A ver, La Casa del Choco.
0: La Casa del Choco, pues ve, quien la sigue, la consigue, acierto a la primera y 102. Anda. Que te lleva, María Antonia.
4: Pues muy bien.
0: ¿Qué os gusta poner a usted del parche antes de la herida, por favor?
4: No, porque es que no lo he escuchado, Gonzalo. Como no lo he escuchado, digo, bueno, voy a decir el Mirador de la Isla. La verdad que yo estuve allí en la Inmata y me encantó.
0: Eso es fenomenal.
4: Pienso sí. De ir otra vez.
0: Hombre.
4: Pienso de repetir.
0: A ver si coincidimos allí, los dos.
4: Eso es. A ver si va a ser algún día y voy a la radio y te conozco.
0: Avísame para irme yo de aquí.
4: ¡Oh, qué malo!
0: Que no.
4: Eso no me lo esperaba yo.
0: Ay, no te lo esperaba hoy.
4: Me tiene la guerra declarada.
0: Hoy, por favor, lo que tiene que escuchar uno.
4: Vamos.
0: María, dime.
4: Venga, mi saludo, ¿no? Porque me va a decir el saludo.
0: Eso te iba a decir yo. Mira, me lee la mente.
4: Como siempre para mi marido, mis dos hijos, que lo quiero con locura, mis tres nietos, que son mi debilidad, mi bisnieta Manuela, mi niña Graviela, las tres de Montellano, mis dos sobrinos, para mi hermana, mi hermano, mi cuñado, mi yerno, mi nuera, para la abuela Alfonso, que no se me olvide. Un besito para él, que tiene que estar para allá liado con los hijos en la higuera. Manolo Sondelero, que ya prontito sabe también lo que
0: es. De romería, ya, bueno.
4: Bueno, es Manolo Ramos.
0: Sí.
4: Y bueno, mi hermano Sondelero también irá a romería.
0: ¡Hombre!
4: Pero que viene dos nietecitos en camino.
0: ¡Ay, no me diga! ¡Qué bueno! ¡Qué alegría!
4: La verdad que sí. Y que sea, que salga todo bien y claro. Y ya verá la felicidad que es de sentirse abuelo.
0: ¡Ay, verdad! Bueno, yo digo verdad, yo no tengo ni idea, me imagino que sí,
4: bueno,
0: claro.
4: Pero el día que lo tenga, si Dios quiere, que sea con salud, va a saber lo que la María Antonia ha dicho. Venga, para mi peña los chatos, ya está la lengua, para mi peña los chatos. Para mi amigo Pepe, que me ha operado de bicicleta, que se ponga mejorcito.
0: Que se recupere prontito, sí.
4: Sí, eso, que se recupere prontito. Un saludito muy grande que voy a mandar para la Asociación de San Juan Bosco de Pozo del Camino, que están haciendo una labor por la fiesta maravillosa.
0: Desde luego que sí.
4: Un grupito de personas que la verdad que son maravillosas. Hay que ayudarle, la gente del pueblo tenemos que ayudarle, para que todo salga como ellos se merecen, que trabaja muchísimo.
0: ¿Verdad muchísimo. Que sí? ¿Verdad que sí?
4: Escucha, y que coste que no lo digo porque mucha dirá, porque está la hija, no. Bueno, siempre valorado el trabajo que hacen todos los chavales que entran en la asociación. ¿Qué quiere que te diga?
0: Hombre, y que te diga una cosa, que si está tu hija, pues tampoco pasa nada, porque están ahí desinteresadamente, simplemente por trabajar por Pozo del Camino.
4: Exactamente. Y te voy a decir una cosa, Gonzalo.
0: Dime, dime.
4: Aunque a nadie le importe, pero yo te lo voy a decir. Mi hija tiene un trabajo que se levanta a las 4 de la mañana. ¿Eh? Y ahí está, al pie del cañón, para que todo salga perfecto, porque ella dice que es la fiesta de su pueblo y que eso no se puede perder.
0: Pues claro que no.
4: Ya está. Y para tu padre, tu madre, tu niño, tu señorita.
0: Gracias, y para ti. Un beso enorme, que tengas buen día.
4: Gracias, igualmente.
0: A ti, adiós, adiós.
8: Adiós.
0: Y nosotros seguimos con más aciertos, espero. Buenos días.
9: Buenos días.
0: Buenos días, Esperanza, ¿qué tal, cómo estás?
9: Bien, ¿y tú?
0: Yo fenomenal, ¿cómo voy a estar?
9: Pues estupendo.
0: Vamos a por el 103, que te estaba esperando.
9: No lo sé porque no escucho las radios.
0: Otra, otra.
9: Construcciones Abreu.
0: Construcciones Abreu. 103 que te llevas, Esperanza, apuntadita estás. ¿Y tu saludo?
9: Pues para todas las personas de la radio, que todo el mundo estemos bien, que es lo principal.
0: Verdad que sí. Y para ti, un beso enorme.
9: Otro para ti, Gonzalo.
0: Adiós, adiós.
9: Adiós.
0: Venga, 959-38-35-51 y nos despedimos soplando más velas, ¿eh? Más cumpleaños. Madre mía, cómo llega el mes de junio. ¡Buenos días!
10: Buenos días.
0: Buenos días, ¿qué tal? ¿Cómo estamos, Emma?
10: Bien, hijo, bien.
0: Me alegro de escucharlo. Te he puesto las vocales de revés, Emma. Ahora sí. El 104, porque yo te lo apunto, porque yo sé que tú me escuchas, ¿no? Como esta gente, ¿verdad?
10: Sí, y lo apunto todo.
0: Y lo apunta todo.
10: Para no equivocarme.
0: Claro que sí, como tiene que ser.
10: Pues mira, te voy a decir la Brasería de Nueva Giralda.
0: La Brasería Nueva Giralda, estupendo. Ahí te apuntamos el 104, Gemma, ese ya no te lo van a quitar. ¿Y tu saludo?
10: Pues nada, a todo el mundo que nos escucha, para que entre más llamadas, porque era María Antonia, ¿sabes qué?
0: Uy, uy, uy, hoy ha comido lengua, María Antonia.
10: Mira, ya que no entramos nunca, vamos a hablar. Vale.
0: Gemma, un besito enorme.
10: Igualmente,
0: yo,
10: igualmente.
0: Adiós, adiós.
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0: Buenos días.
12: Hola, buenos días.
0: Hola, buenos días, Paqui. ¿Qué tal, cómo estás?
12: Bien.
0: Me alegro, ay, qué bien, qué me gusta a mí ese bien. Con qué decisión, con qué determinación me lo dices. Qué bueno, eso es un bien de verdad. Pues vamos a ver si estamos mejor, Paqui. Tú harás los deberes igual que Gemma, ¿no?
12: Vamos a ver. Yo hago mi bebé ahora, como tú sabes. Un despistar, no me acuerdo de lo que es, pero lo voy apuntando. Bueno, espero que no lo hayan dicho.
0: Y yo también, a ver.
12: Peluquería Domingo Ortiz.
0: Peluquería Domingo Ortiz, claro que sí. Ahí lo teníamos esperando, el 105 que te llevas, Paqui.
12: Muy bien, muchas gracias.
0: Gracias a ti y tu saludo.
12: Mi saludo va, como siempre, para Carmela, Conchi, Antonio, Inmaculada, Gemma, Manuela, Leire, Fuse, José Antonio, Ani, la María Antonia, Consolación y Salvador, el hombre, para que se vaya animando. Y para ti, tus compañeros, gracias. Y a todos en general.
0: Y para ti también. Sí, un beso enorme, Paqui, que tengas buen día.
12: Gracias, igualmente.
0: A ti, adiós, adiós. Y nosotros seguimos, oye, 10 minutitos para alcanzar las 12 del mediodía. ¿Y hasta dónde nos vamos ahora? Buenos días.
13: Buenos días.
0: Buenos días. ¿Qué tal? ¿Cómo estás, Antonia?
13: Muy bien, hijo, con mucho calor ya.
0: Doctor del mundo. Es lo que toca en esta época del año.
13: Yo prefiero que haya calor a que haya frío.
0: Bueno, no sé, no sé.
13: Hombre, estamos en tiempo de esto, ¿no?
0: Sí, no, vamos a ver, en este tiempo, claro, que haga calor, pero para que haga calor que nos pille la playita, ¿no?
13: Eso digo yo.
0: Si te pilla, imagínate el que esté trabajando ahora en el campo debajo de los invernaderos, dirá, pues el calor te lo puedes quedar tú, Antonia.
13: Desde luego, yo también he pasado esas calores, yo también las he pasado, en mis tiempos.
0: ¿En tus tiempos?
13: En mis tiempos de juventud.
0: Ay, otra igual que Fulgencio, ustedes bueno, soy unas chiquillas todas.
13: pues yo me considero una chiquilla, así que pues ya está. Quien no pueda, pues ajo y agua.
0: Pues eso. Vamos a por tu patrocinador.
13: Sí.
0: Desde luego.
13: Vamos. No me ha quedado bien con lo que ha dicho Paqui, pero vamos, venga. Vaya. Autorrepuesto Fernando.
0: Autorrepuesto Fernando, la que tenía delante no te ha quedado con el que había dicho. 106 para ti.
13: ¿Ha dicho Paqui? No.
0: Si es que no me echa... 106, es que no me echáis cuenta, ¿eh?
13: Pues es un coche, ¿no?
0: Sí, el que te va a tocar.
13: El que me va a tocar. Bueno, voy a saludar, que me acuerdo.
0: Saluda, saluda.
13: Ya con la calor, ya el cerebro se pone un poco derretido con la calor.
0: Sí, tú tienes una excusa para cada día, venga.
13: ¿Qué vamos a hacer? Pues habrá que tener excusa para todas las cosas, hijo.
0: En esta vida.
13: Tienes que ir alegre con la vida, ¿no? No puedes ir con la cara encogida, triste, ahí, le conchino al trao, ¿no?
0: No.
13: Ahora vendrá detrás mía.
0: A ver.
13: Bueno, venga, voy a saludar a usted, me acuerdo ya, venga. Mis saludos para todos los oyentes y todas las amigas y amigos en general. Venga, un beso muy grande para mi Carmela, para mi Consto, para mi Conchi, para las tres María Antonia, para mi tocaya Antonia Ramos de Valverde, para Inmaculada, Paqui, Juana de la Playa, Carmen Aro, María Villegas. María Villegas tampoco entra,
0: tampoco.
13: Y ahora no tiene que decir nada.
0: Oye, lo estará intentando, vamos a ver que lo estará intentando.
13: Venga, venga.
0: Oye, pero que
13: sí.
0: Esto es no fácil.
13: Venga. Para José Antonio, para Beli y los hermanos Leo, Beli Castro y las hermanas, para el muchacho de Alemania y su señora, Mari Carmen Salvador, Alejandro y su madre, Teti Méndez, Manuela Vea tampoco ha entrado hoy, ¿no?
0: Tampoco.
13: ¿Quién me falta por ahí? Rocío, sus niños y Ángela, todos los niños, un beso muy grande para todos ellos. Y no sé quién me falta ya por ahí, venga, para todos los componentes de Radio Le, tu padre, tu madre, tu niño, tu mujer, un beso muy grande para mi Rafael Horta. Y el que, Leire, que la Leire no la he saludado, un besito muy grande para Leire. Y nada, para los míos, venga, un beso a mi marido, mis hijos, mis nietos, mi nuera, mis dos yernos. Y un beso muy grande para ti, que eres el mejor, hijo.
0: ¡Ay, qué pelota! ¡Un beso enorme!
13: A ver si me hago un viaje, aunque sea ahí a la otra banda, y nos vamos a pasar...
0: Allí, un crucero a la otra banda.
13: Un crucero a la otra banda.
0: ¡Un beso enorme!
13: Venga, hijo, a pasar buen día.
0: Igualmente. Adiós, adiós. Pues un paraíso, ¿eh? La otra banda. Sí, sí, sí, sí. Yo me conformaba con ese crucero, anda que no lo iba a disfrutar. Buenos días.
8: ¡Holi!
0: ¡Holi, Conchi! ¿Qué tal? ¿Cómo estás?
8: Yo, pues sentada.
0: ¿Sentada? Pues está cómoda, entonces. Por lo menos cómoda.
8: Súper cómoda, tranquila y relajada.
0: ¡Ay, qué bien! Pues aprovecha, que después tiene a los tormentos por ahí, ¿eh?
8: ¿Cómo lo sabes? Hoy los tengo a los tres.
0: Pues mira, no iba yo desencaminado. ¡Vamos a por tu patrocinador!
8: Pues mira, no, el que dio el Nani no lo escuché.
0: No me prestáis, no me echáis cuenta ninguna. Estáis desbocada,
8: ¿eh? No, a ver, que sí, he gastado todo. Pero me cogió con la comida y no escuchaba el de Nani. Así que como tengo otra oportunidad...
0: Bella.
8: Sería decir, Brasería la Bella.
0: Brasería la Bella. Pues no te va a hacer falta la otra oportunidad. Porque anda, te llevas el 107.
8: Y escuchando otra cosa, que tenía que haber repetido ya salvado los patrocinadores.
0: Ay,
8: el pobre.
0: ¿Queréis ustedes?
8: Si que hubiese elegido el que quería, si te quedaba comida.
0: ¿Queréis ustedes todas las ayudas del mundo, eh?
8: Pero pobrecito, don Pedro, un año llamando, que no le coge el teléfono, coge línea. Y una vez que coge, no acierta, por favor.
0: Bueno, ya acertará la próxima.
8: Venga,
0: seguro.
8: Se lo lee.
0: Venga, tu saludo.
8: Venga, como siempre, para mi nieto, la nieta de Carmela, Carmen, mi hijo, mi yerno, mi nuera, Carmela, Antonia, Manoli, Leire, Paz, Pilar, Gemma, Precio, Tima, Carmelo, Lourdes, Isabel María Pérez Villegas, Diego Rojas, Leo, Alejandro, su madre, Inmaculada, a tu madre, que le recuerdo, aunque ya está escuchando, a Nicolás y a su esposa, a mi sobrina Belli, que la acabo de ver ahora con la hermana, a María Villegas, a María Antonia, Antonia de Valverde del Camino, a Conso, Licidia Santana, Deli, Pepi Méndez, mi consuegra Teresa Caridad, mi consuegro Juan, mi consuegro José, a la hermana Becky, a San Antonia, Fulgue, que se lleva muy bien, que la gente con 80 y tantos años va a jugar y medio busca novio.
0: Claues,
8: se está muy bien con la edad. Bueno, yo tengo la edad que tengo, me estoy joven.
0: Pues ya está.
8: Cuando tenga 90 voy a jugar y medio. A
14: furga, se me ayuda Jaime Arena, Salvador, Mari Carmen, Manolo Ramos. Y para ti, para mi guapo, y hasta mañana.
0: Hasta mañana, adiós, adiós. Y vamos a ir sacando ya la tarta, pero antes una última llamada. Nada, no está. Pues aquí lo vamos a dejar. Venga, sacamos ya la tarta. Ahora sí, quiero decir que patrocinadores que podíamos haber dicho y que nos hubiesen dado numerito: Óptica Center, Lepe Garden, Jardinería y Podan Artura, Alejandro Pascasio, Modas Lourdes, Hinchables Diverland y Bar Casa Don Ramiro. Con ellos también nos hubiésemos llevado un numerito de nuestro panel. Mañana volvemos a partir de las 11:30. Pero ahora brindamos y soplamos las velitas con el Carrucha, que cumple 18 añitos, por lo menos en el día de hoy. Nada, Carrucha, que los disfrutes con los que más te quieren, que son muchísimos, a ver dónde los vas a meter a todos. Como los tengas que invitar a todos un vasito de vino, no te digo nada. Acaba con todas las vides de la provincia de Huelva. Que los disfrutes, Carrucha. Y yo me despido hasta las 2 de la tarde. Adiós, adiós, sed buenos.

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Así somos, así sonamos, ya sabes, siempre con la sonrisa puesta. Se acaba la fiesta del Café Olé y tengo otra fiesta para ti. Ya sabes, hasta las 3 juntitos, besitos y abrazos de Sergi Adell. Y arrancamos con Jessica Cánovas, que nos eriza la piel con este tema. Bonito donde los haya, sin billete de retorno.

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2: ¿Qué tal? Buenas tardes. Hoy y mañana en la provincia de Huelva tiempo estable, hoy con temperaturas diurnas que se mantienen sin cambios en el interior y bajan en el litoral, quedándose las máximas en los 34 grados en Aracena, 31 en Ayamonte y Cartaya, 30 en Lepe, 29 en Huelva, 28 en Isla Cristina y 26 en Punta Umbría. Mañana jueves las temperaturas diurnas subirán en todo el territorio, más notablemente en el litoral. Se prevén máximas de 34 grados en Aracena, 33 en Cartaya, 32 en Huelva y Lepe, 31 en Ayamonte, 29 en Isla Cristina y 28 en Punta Umbría. Es una información de AEMET.

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3: Necrológica. 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
1: Necrológica. Ha fallecido a la edad de 59 años don Francisco José Martín Ambrosio, que en paz descanse, más conocido como Franci Priora. Vivía en la calle Daoiz. 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Descanse en paz.
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1: Y continuamos como cada día con toda la música desde Radio Lee, desde ahora y hasta las 2 de la tarde, que lleguen las noticias.
2: Van de la mano de algún matasano, médica.

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2: Necrológica. Rogad a Dios sin caridad por el alma de doña Josefa González Santana, que en paz descanse, más conocida como Pepita Santo. 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Descanse en paz.
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1: Oye, Roncero, penalti clarísimo el de ayer. Me dirás que no.
2: Penalti clarísimo. 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
6: Necrológica. Rogad a Dios sin caridad por el alma de doña Josefa González Santana, que en paz descanse. 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
2: Necrológica. Ha fallecido a la edad de 59 años don Francisco José Martín Ambrosio, que en paz descanse, más conocido como Franci Priora. Vivía en la calle Daoiz. 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Descanse en paz.
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3: Buenas tardes, son las 2 en punto, hoy es miércoles 10 de junio, comienza Radio Lee Noticias, como siempre, acercándonos a nuestros contenidos en forma de titulares.
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3: Nos acercaremos hasta el puesto de mando avanzado ubicado en San Bartolomé de la Torre, donde el Infoca continúa combatiendo contra el fuego que se declaraba el pasado lunes en el paraje de Los Turbios, en Villanueva de los Castillejos. Hablaremos también de las últimas actuaciones de la Guardia Civil contra el tráfico de drogas en la costa onubense, antes de conocer todos los detalles del primer concurso de monólogos Ciudad del EP, que se celebrará el próximo 20 de junio como colofón a el primer memorial Manuel Summers. Además, estaremos en Isla Cristina, donde se han adjudicado las obras de reparación del Instituto de Enseñanza Secundaria Galeón, para despedirnos con todos los detalles de los descuentos del programa Verano Joven 2026, que vuelve en temporada estival, y la actualidad deportiva que nos ofrecerá nuestro compañero Rafael Horta.
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3: Toda esta y más información, como siempre, en tan solo unos instantes, tras la previsión meteorológica que buscamos ya en la Agencia Estatal de Meteorología.
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5: ¿Qué tal? Buenas tardes. Hoy y mañana en la provincia de Huelva, tiempo estable. Hoy con temperaturas diurnas que se mantienen sin cambios en el interior y bajan en el litoral, quedándose las máximas en los 34 grados en Aracena, 31 en Ayamonte y Cartaya, 30 en Lepe, 29 en Huelva, 28 en Isla Cristina y 20

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1: El Ministerio de Agricultura, Pesca y Alimentación ha publicado en el Boletín Oficial del Estado la convocatoria de las subvenciones destinadas al programa Cultiva para la organización de estancias formativas prácticas de jóvenes agricultores y ganaderos en explotaciones modelo. El programa cuenta con un presupuesto de 1,2 millones de euros con carácter ampliable destinado a la organización de estancias entre 5 y 14 días que contribuyan a la transferencia de conocimiento y la formación práctica de jóvenes profesionales agrarios. Las entidades representativas del sector agrario interesadas en participar en este programa pueden presentar las solicitudes hasta el 23 de junio incluido. Podrán participar las organizaciones profesionales agrarias de carácter general y ámbito estatal, además de cualquier entidad, asociación u organización representativa de los sectores agrícolas y ganadero de ámbito nacional sin ánimo de lucro. Estas entidades deberán acompañar su solicitud con un plan de estancias formativas que incluya las explotaciones modelo de acogida y las estancias programadas en cada una de ellas. Este plan será de carácter supraautonómico y garantizará la presencia de explotaciones con mujeres al frente de las mismas. Además, todas las explotaciones agrarias de acogida tendrán que estar comprometidas con la entidad que las presente y ser modélicas desde el punto de vista de la innovación, los medios productivos, el modelo de negocio o las características sociales, ambientales y climáticas. El conjunto de los planes presentados por las entidades solicitantes conformará el catálogo de estancias formativas de 2026. Esta será la base para la selección de estancias por los jóvenes agricultores y ganaderos. Asimismo, podrán participar en el programa los jóvenes profesionales agrarios titulares de explotaciones ubicadas en territorio nacional que no hayan cumplido 41 años. También podrán presentar su solicitud a aquellas personas que, aun teniendo actualmente 41 años o más, se hubieran incorporado a la actividad agraria en los últimos 5 años con una edad igual o inferior a 40 años. Para la asignación de las estancias formativas se dará prioridad a los jóvenes incorporados más recientemente, a las mujeres agricultoras y ganaderas y a quienes no hayan participado en ediciones anteriores del programa. Las estancias formativas se desarrollarán entre el 1 de enero y el 31 de diciembre de 2027. Toda la información sobre el programa Cultiva 2026 se puede consultar en el espacio de relevo generacional en el sector agrario en la web del Ministerio de Agricultura, Pesca y Alimentación.
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1: Día largo, duro y complejo, así ha calificado el consejero de emergencias en funciones, Antonio Sanz, desde el puesto de mando avanzado la jornada de este miércoles 10, en la que los bomberos continúan la lucha contra el incendio declarado el pasado lunes en el paraje de Los Turbios de Villanueva de los Castillejos y que obligó en la noche de ayer a elevar la situación operativa del incendio al nivel 2 y a la incorporación de la unidad militar de emergencias a las labores de extinción, en las que las mayores preocupaciones son las previsiones de viento, el material combustible disponible aún en la zona y las zonas de interfaz, donde se encuentran varios núcleos de viviendas diseminadas.
3: El trabajo ha significado avances importantes, pero todavía tenemos situaciones complejas que teníamos que prever y, por tanto, actuar y atacar durante la noche. Ha resultado efectivo el trabajo de la noche, pero todavía nos quedan pues las previsiones complejas de lo que puede ser un cambio de viento que nos cambie totalmente el incendio en el día de hoy. Por suerte, esta previsión de cambio de viento a lo que sería convertir lo que es la cola hoy en cabeza, dar la vuelta a lo que es la dirección del incendio, y nos podía generar serios problemas. Por eso

0: La suerte es que puede que entre más tarde, puede que entre sobre las horas de las 2 de la tarde a 4 de la tarde. Si eso ocurriera, pues tendríamos una ventana de oportunidad para seguir rematando y desarrollando la faena para intentar prepararnos ante esa situación. Contra menos zonas ya estén activas, pues lógicamente mejor para lo que podría ser las consecuencias de un cambio total de dirección del incendio. El incendio en estos momentos tiene una serie de prioridades de actuación que son las que vamos a poner en marcha, aparte de la actuación de los medios aéreos, que como ustedes saben, pues está rondando los 25 medios aéreos, seguramente hoy acaben más de 25 medios aéreos. Tenemos una disposición de efectivo muy elevada, 407 personas componen el operativo que en este momento está actuando, en total 99 vehículos. Por parte de Infoca están actuando 245 intervinientes a través de 40 vehículos, a los que se le sumó 80 miembros de la UME y 15 vehículos. Esas 407 personas están desarrollando su actividad volcado en esas diferentes prioridades. La prioridad 1 en este momento está en lo que sería el flanco izquierdo en cola, que es lo que podría convertirse en cabeza en caso de que cambiara el viento. En este momento el viento es de noroeste, norwhisky. Pero la situación es que allí hay una mezcla de modelos de combustible muy desfavorable, unido al viento, que esta noche ha sido un viento muy intenso, muy potente, con racha muy elevada, pues desarrollan una propagación muy, muy intensa. Mucho viento y mezcla de modelos de combustible muy desfavorable. En ese sentido, allí tenemos el mayor operativo en este momento interviniendo, en la zona que sería cola flanco izquierdo, ¿no? La segunda prioridad está en el flanco izquierdo en cabeza. Ahí tengo que decir que la actuación durante la noche ha mejorado y bueno, pues tenemos intervinientes allí, tanto de Infoca como de UME, pero también en esa zona lo que tenemos en este momento son sobre todo puntos calientes. Ya no tenemos una situación de tanta intensidad como la que sí tenemos en el flanco izquierdo en cola. Y la prioridad 3 sería pues estar trabajando pequeños saltos, que en la zona sur, esa parte sería el flanco derecha en cabeza, que bueno, ayer nos dio también por la tarde bastantes problemas, porque además se une a zonas de interfaz, zonas que se unen con viviendas, aunque son viviendas de segunda ocupación, pero bueno, que por supuesto están desalojadas.
1: Con respecto al desalojo preventivo de personas durante el incendio, hasta 378 personas tuvieron que abandonar sus hogares.
0: Quedan 118 personas que están fuera de su domicilio. En ese sentido, principalmente en Gibraleón, la urbanización Timón, que están fuera de sus casas, que pero es segunda vivienda, una serie de casas diseminadas en la venta a los cazadores, que también ayer se evacuaron, y viviendas en la zona de la cantera, ¿no? También es verdad que en esa prioridad del flanco izquierdo en cabeza y también en el flanco derecho en cabeza tenemos dos canteras que también han requerido una acción de protección importante.
1: Desde primeras horas de la mañana de este miércoles 10 de junio, los bomberos centran sus esfuerzos en labores de fuego técnico, aunque también manejan un plan B, cortafuegos químicos, que frenarían la evolución del incendio en caso de cambios en la dirección e intensidad del viento.
0: Advertimos que era un incendio muy complejo, de muy rápida propagación, así ha sido, y por lo tanto creo que hemos hecho lo conveniente, reforzando efectivos, medios aéreos, y principalmente en ese sentido las tareas y el trabajo que se quiere desarrollar pues va a estar vinculado muy especialmente a fuego técnico que se va a desarrollar, fuego técnico por parte especialmente en el flanco izquierdo, en el flanco izquierdo de cola, y también bueno, pues habrá actuaciones que nos permita tener una segunda oportunidad si las zonas de quemas técnicas o la actuación de quemas técnicas allí no diera resultado, tenemos un plan B, que sería cortafuegos químicos a través de 6 aviones de carga en tierra que serían los que desarrollarían esa actividad. Eso pretende frenar lo que sería la posible evolución si cambiara el viento y convirtiera en cabeza la zona, ¿no?
1: Por último, Antonio Sanz anunciaba que vuelven a ser transitables las carreteras cortadas en la jornada de ayer, manteniéndose aún el corte de la línea ferroviaria Huelva-Zafra.
0: Las dos carreteras, que tanto la nacional como la autonómica, que hemos tenido cerrada durante una parte de la tarde de ayer, anoche se abrieron, siguen abiertas. Y lo que sí está, está cortada es la conexión ferroviaria Zafra-Huelva por esta zona, porque lógicamente tenía una situación de conexión con el propio incendio. En general, tenemos confianza en que podamos aprovechar esta ventana hasta, ojalá fuese las 4 de la tarde, una de las previsiones de que cambie el viento y que nos pille preparados o más preparados para ese cambio de viento que complicaría francamente el incendio. Por tanto, nos queda un día largo, un día duro, un día complejo.
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1: La Guardia Civil ha realizado durante los últimos días varias intervenciones en la provincia de Huelva en el marco de los dispositivos contra el suministro ilícito de combustible para embarcaciones vinculadas al narcotráfico, incautando un total de 906 garrafas de gasolina equivalentes a 22.650 litros. Se han incautado dos embarcaciones embarrancadas cargadas con combustible y se ha investigado a 10 personas. Escuchamos a Elisa García, de la OPC de la Guardia Civil de Huelva.
6: Tres intervenciones se han llevado a cabo entre los días 29 y 30 de mayo en La Redondela, Mazagón y Ayamonte, donde se han intervenido 531 garrafas con combustible entre furgonetas. Asimismo, en Palos de la Frontera, en otra furgoneta interceptada, se localizaron 102 garrafas más y se han investigado a 10 de sus ocupantes por un delito de tenencia, tráfico y depósito de combustible. El día 6 de junio, agentes de la Patrulla Fiscal y de Fronteras en Servicio tuvieron conocimiento de un posible traslado de combustible en la zona del Espigón de Huelva. Una vez en el lugar, observaron una gran cantidad de garrafas y víveres de los utilizados en actividades relacionadas con el narcotráfico. En total, se han intervenido 170 garrafas con un total de 4.270 litros de gasolina. El día 7 de junio, efectivos del Servicio Marítimo Provincial procedieron a la aprehensión de dos embarcaciones encalladas en la zona del Terrón, en Lepe, siendo intervenidas 79 garrafas con un total de 1.975 litros de combustible en las inmediaciones y en el interior de estas embarcaciones. Por último, en Cartaya se han podido recuperar 24 garrafas más flotando en un estero con apoyo de un pequeño bote para su traslado a tierra. Las investigaciones continúan activas para poder localizar a los presuntos autores de estos delitos. Con estos dispositivos evitamos la llegada de combustible a embarcaciones vinculadas al narcotráfico que operan en alta mar.
1: El Ayuntamiento de Lepe y la Diputación Provincial de Huelva han presentado el primer concurso nacional de monólogos Ciudad de Lepe, una iniciativa que busca convertir el ingenio en cultura dentro del Memorial Manuel Summers, una iniciativa cultural que nace con el objetivo de reivindicar el humor como una manifestación artística y poner en valor el ingenio, la creatividad y el talento de quienes hacen reír al público desde los escenarios. Gracia Vaquero es diputada de Cultura.
7: Una iniciativa que une cultura, que une creatividad y algo tan necesario en nuestra vida como es el humor. Vivimos tiempos en los que reír se ha convertido casi en un acto de resistencia. El humor nos ayuda a relativizar los problemas y es súper necesario, a acercarnos a los demás y a mirar la vida desde una perspectiva más humana. Además, el humor nos hace feliz y la felicidad crea sociedades mejores y más saludables. Así es que por eso es tan importante reivindicarlo también como una manifestación cultural de primer nivel capaz de generar reflexión, emoción y convivencia. Con esta filosofía nace el primer concurso nacional de monólogo Ciudad de Lepe, una iniciativa que la Diputación de Huelva y el Ayuntamiento de Lepe impulsan con el objetivo de reconocer el valor cultural del humor y ofrecer una oportunidad tanto a nuevos talentos como a quienes ya desarrollan su trayectoria sobre el escenario, como Marcos Arizmendi.
1: El certamen, patrocinado por la Diputación de Huelva, se celebrará el próximo 20 de junio en el Parque de la Flecha de la Antilla y formará parte de la programación del primer Memorial Manuel Summers, un evento impulsado por el Ayuntamiento de Lepe para rendir homenaje a una de las figuras más singulares de la cultura española y estrechamente vinculada a Lepe y la Antilla.
7: El certamen se celebrará el próximo 20 de junio en el Parque de la Flecha de la Antilla, dentro de la programación del primer Memorial Manuel Summers, una figura imprescindible en nuestra cultura y una persona profundamente vinculada a Lepe y a la Antilla, con lo cual vinculada a nuestra provincia. Summers entendió como pocos algo que forma parte de la esencia de este pueblo, que detrás del humor hay inteligencia, ingenio y una manera muy especial de interpretar la realidad. Supo convertir una mirada, esa mirada del humor, en arte y proyectarla al conjunto de España, dejando una huella imborrable que hoy queremos seguir reivindicando.
1: Las personas interesadas podrán formalizar su inscripción de manera gratuita hasta este próximo 17 de junio de 2026, enviando la documentación requerida al correo electrónico concursomonologoslp@gmail.com.
7: El concurso está abierto a mayores de 18 años, residentes en España, tanto profesionales como aficionados, que podrán presentar monólogos originales e inéditos inspirados en el ingenio de los leperos. La inscripción será gratuita hasta el próximo 17 de junio y se seleccionará un máximo de 10 participantes. Además, contará con premios muy atractivos que reconocen el talento y el esfuerzo de quienes se suben al escenario para hacernos reír, en definitiva, para hacernos más felices. El ganador recibirá 1.500 euros y el segundo clasificado disfrutará de un fin de semana en el Hotel Hilton de la Antilla. Y el tercero, pues un lote de productos de nuestra tierra, de la provincia de Huelva.
1: El concurso constituye uno de los platos fuertes del primer Memorial Manuel Summers, una iniciativa cultural que pretende recuperar y divulgar el legado del cineasta, guionista, dibujante y humorista, quien mantuvo una estrecha relación con Lepe y la Antilla y supo reconocer como pocos el ingenio y la creatividad de los leperos. Adolfo Verano es alcalde de Lepe.
8: Gente que me hace falta para vivir, que necesito como el aire para respirar. Así describía Manolo Summers en una entrevista íntima que le hacía Jesús Quintero en su programa del Loco de la Colina, ¿no? Presentamos un homenaje y un acto de reconocimiento y sobre todo un ejercicio de memoria hacia una persona que mantuvo una relación muy especial con Lepe y con la Antilla. Existen generaciones que lo tienen muy presente, pero otras, los más jóvenes, No tanto, y por eso estamos hoy aquí. Manuel Sumer fue uno de los grandes nombres del cine español, director, guionista, humorista, dibujante y comunicador. Y dejó una marca imborrable en la cultura de nuestro país gracias a una mirada libre, inteligente y profundamente humana. Pero para nosotros también fue alguien que encontró en nuestra ciudad y en nuestra playa su lugar de las horas felices. Alguien que supo entender como poco la forma de ser de los leperos, nuestro sentido del humor, nuestra creatividad y nuestra manera de mirar la vida. Durante muchos años, otros se quedaron únicamente en el chiste. Manuel Sumer fue de los primeros en comprender que detrás de Lepe había algo mucho más importante: ingenio, talento e inteligencia. Y precisamente por eso creemos que Lepe tenía una deuda de gratitud hacia él. Este memorial nace para saldar esa deuda, para recordar su legado y para acercar su figura a nuevas generaciones.
1: Del 18 al 20 de junio se celebrarán las actividades en recuerdo al legado de este autor, que incluirán además una exposición gráfica dedicada a la trayectoria de Sumers, una mesa redonda bajo el título Sumers y Lepe, con la participación de destacadas personalidades, así como las conferencias Lepe, el origen de la felicidad.
8: Arrancamos el día 18 con una exposición gráfica y que será una oportunidad de acercarnos a su trayectoria profesional y recordar su aportación a la cultura española. Ese mismo día celebraremos una mesa redonda, Sumer y Lepe, un encuentro que reunirá a destacadas personalidades del periodismo, la cultura y la comunicación para reflexionar sobre la figura de Manuel Sumer y sobre la relación tan especial que mantuvo con nuestro municipio. Contaremos con la participación del diplomático Inocencio Arias, de los periodistas Inmaculada González y José Antonio Gómez Marín, del humorista y comunicador Manuel Sarria y de Manuel Sumer Hijo, cuya implicación en nuestro proyecto está siendo absoluta y para el que no tenemos palabras para agradecer su compromiso. El viernes 19 continuaremos con una conferencia que llevará por título Lepe, el origen de la felicidad, a cargo del prestigioso psicólogo Enrique Vázquez. Una reflexión que conecta perfectamente con nuestra identidad y con la forma de entender la vida que siempre caracterizó a Sumer y a Lepe. Y culminaremos, como bien ha explicado Gracia, con el primer concurso nacional de monólogos Ciudad de Lepe, iniciativa patrocinada por la Diputación, y que nos abre esa ventana a la manera tan peculiar de interpretar el humor que se tiene en nuestra ciudad.
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1: Ponemos ahora rumbo hasta Isla Cristina, donde se han adjudicado por más de 386.000 euros las obras de reparación de cubiertas y cornisas en el Instituto de Enseñanza Secundaria Galeón. Los trabajos, con un plazo de ejecución previsto de 5 meses, tienen como objetivo resolver los daños causados por el temporal de principios de año a fin de garantizar su seguridad y habitabilidad. Esta actuación se marca en el plan Andalucía Actúa, puesto en marcha por la Junta de Andalucía a través de la Consejería de Desarrollo Educativo y Formación Profesional, con una dotación de 60,2 millones de euros de recursos propios para reparar las infraestructuras docentes que resultaron dañadas a consecuencia de las inclemencias meteorológicas del mes de febrero. María del Carmen Beltrán es concejala de Educación de Isla Cristina.
10: La Junta de Andalucía ha adjudicado una inversión importante en el Instituto Galeón de Isla Cristina, aproximadamente de una cuantía de 386.612 euros, y consiste en la reparación de los daños causados por los temporales que hemos tenido aquí en este municipio. La obra se centra fundamentalmente en el saneado y en la impermeabilización de las cornisas y también la sustitución de gran parte de la cubierta que está muy, muy dañada por el temporal que hemos tenido. Resaltar que también ese temporal pues causó muchos daños en otros centros educativos, fundamentalmente en el Colegio Sebastián Urbano Vázquez, que se fue desprendida la cubierta en su totalidad. Y bueno, esa obra corrió por cuenta del propio ayuntamiento, pero sí que quiero agradecer a la Junta de Andalucía, pues por lo menos que haya cubierto todos esos daños causados por el temporal en este centro como es el Instituto Galeón. Se han dado cuenta también, hay que decirlo, pues gracias también a esa inversión por parte de la Junta de Andalucía, como es el programa de confort térmico, que cuando fueron a colocar los aires acondicionados en su cubierta, pues vieron esa deficiencia que estaba en la que se encontraba el centro educativo. Enseguida pues llamamos a la delegación, al servicio de APAE, se acercó su técnico y bueno, se hizo las gestiones por parte del centro, por parte del ayuntamiento, y bueno, se dictó un informe y se acercó el propio delegado de educación, como es Carlos Soriano, y en primera mano pues estuvimos viendo todos los desperfectos y que fueron causados por el propio temporal. Como concejala, ¿qué decir, no? Pues lo que tengo, creo que este tipo de actuaciones son fundamentales para garantizar una educación pública de calidad y sobre todo la mejora de las infraestructuras educativas. No solo repercute en unas condiciones más dignas y seguras, sino que también todas estas apuestas por los centros educativos contribuye a crear entornos de aprendizaje más innovadores, inclusivos y motivadores. Así que muchísimas gracias a la Junta de Andalucía. Creo que tenemos que seguir remando de la mano todos los ayuntamientos con las diferentes instituciones para asegurar una mejor educación y sobre todo cambiar las infraestructuras. Hay muchísimos centros educativos que se encuentran con unas infraestructuras ya demasiada con deterioros y la tenemos que ir modificando.
1: Por otra parte, la Consejería de Fomento, Articulación del Territorio y Vivienda ha licitado por 612.186 euros la finalización de las obras del pantalán flotante de embarque de pasajeros del puerto de Isla Cristina. Esta terminal es de las primeras medidas que impulsa la Agencia Pública de Puertos de Andalucía dentro del proyecto transfronterizo Ciclosent Sur 2, que configura una red de rutas ciclistas y senderistas que recorrerá Andalucía, Extremadura, Algarve y Alentejo para convertir la frontera entre España y Portugal en un espacio de encuentro naturaleza y turismo sostenible. La consejera de Fomento en funciones, Rocío Díaz, ha señalado la importancia de dotar a puertos como Isla Cristina de elementos que potencien un turismo sostenible y que permita la movilidad en un enclave natural de rías y marismas. A su vez, ha resaltado el trabajo realizado para reactivar un proyecto que se encontró con dificultades, pero que han conseguido encauzar para beneficio de los usuarios. El pantalán flotante de atraque destinado al embarque de pasajeros contará con una longitud de 30 metros y un ancho de 3 metros, guiado mediante pilotes e incluyendo un sistema de rampas de acceso y pasarelas que permitan el embarque y desembarque de personas con cualquier nivel de la lámina de agua en la ría, en cumplimiento de la normativa en materia de accesibilidad de personas con movilidad reducida. Además, se ha proyectado la instalación de una barrera antioleaje para reducir las oscilaciones que se pudieran producir en el pantalán de embarque debido al oleaje que generan los buques a su paso por la ría. Igualmente, se instalará una red de alumbrado autónomo mediante alimentación a través de paneles fotovoltaicos y luminarias LED. De esta manera, la Consejería de Fomento afronta la reanudación de un pantalán cuyas obras se iniciaron a finales de 2021, pero tras muchos retrasos por parte de la empresa contratista, quedaron paralizadas cuando los trabajos estaban al 25% de ejecución. A partir de ese momento, la Agencia Pública de Puertos de Andalucía inició la redacción de un nuevo proyecto constructivo para afrontar la finalización de las obras. Esta intervención está cofinanciada con fondos europeos FEDER del programa Interreg POCTET España-Portugal y cuentan con un plazo estimado de 3 meses. Las empresas interesadas en presentar sus ofertas podrán hacerlo hasta el 9 de julio a través de la plataforma de contratación electrónica de la Junta de Andalucía. El puerto de Isla Cristina es el principal puerto pesquero de Andalucía, con un desembarco de pesca en el entorno de los casi 33 millones de euros en 2025, que además cuenta con actividad náutica recreativa, con la gestión directa de 204 atraques y una actividad comercial de tráfico de pasajeros. Además de la construcción del pantalán, la Consejería de Fomento está llevando a cabo este año obras de emergencia por los daños causados por el tren de borrascas. Entre ellas se encuentra la reparación de las fachadas y cubiertas de la lonja, así como la reposición de rompeolas y de la pérgola del puerto deportivo.
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1: El Consejo de Ministras y Ministros, a propuesta del Ministerio de Transportes y Movilidad Sostenible, ha aprobado un Real Decreto Ley para impulsar la cuarta edición del Verano Joven con una inversión cercana a los 130 millones de euros. Mediante este programa se volverá a facilitar descuentos a los jóvenes de entre 18 y 30 años de hasta el 90% para viajes en autobús y tren realizados en el periodo estival de 2026. El Ministerio de Transportes y Movilidad Sostenible destinará este año a este programa 130 millones de euros para cubrir las bonificaciones de los billetes sencillos y de ida y vuelta para viajar por España y también el Interrail por Europa. De esta forma, el Departamento Ministerial pone en marcha por cuarto año consecutivo el Verano Joven, que ha demostrado tener una gran acogida entre la juventud del país y ha sido un gran éxito en sus anteriores ediciones de 2023, 2024 y 2025. En la edición de 2026 del Verano Joven se podrán beneficiar de los descuentos todos los jóvenes con nacionalidad española o extranjera y residencia legal en España nacidos entre el 1 de enero de 1990 1976 y el 31 de diciembre de 2008. Podrán acceder con descuentos a billetes de autobús y tren con fecha de viaje entre el 1 de julio y el 30 de septiembre de 2026. Los descuentos contemplados en el programa Verano Joven son los siguientes. Descuento del 90% para servicios de autobús regular de competencia estatal. Descuento del 90% en los servicios de media distancia convencional y en red de ancho métrico. Descuento del 50% en los títulos sencillos de Avant. Descuento del 50% con un máximo de 30 euros por billete para los servicios comerciales de larga distancia o alta velocidad de todos los operadores ferroviarios. Descuento del 50% del Global Flexible de Interrail de 10 días en 2 meses cuando se comercialice a través de Renfe. La rebaja se aplica sobre las tarifas oficiales de Interrail con sus características de precio según edad. Para optar a los descuentos será necesario registrarse en la página web del Verano Joven, que habilitará esta posibilidad en los próximos días y que estará disponible en la página web del Ministerio. Los potenciales beneficiarios tendrán que registrarse con su DNI o NIE y, si se cumplen los requisitos del programa, los beneficiarios recibirán un código personal e intransferible que deberán utilizar para adquirir los billetes de tren y autobús y el pase Interrail, rebajados en las diferentes páginas web de los respectivos operadores. El Verano Joven nació en 2023 y se ha consolidado como un programa exitoso para lograr que los jóvenes reduzcan el uso del vehículo particular, con la consecuente reducción de emisiones y de siniestralidad. Además, este programa ayuda a acercar el transporte público colectivo terrestre a los jóvenes con el fin de fidelizar nuevos pasajeros. A través del Verano Joven también se está consiguiendo fomentar su desarrollo personal al permitir que conozcan nuevos lugares y culturas, así como fortalecer sus relaciones sociales. Además, es una iniciativa que permite potenciar el sector turístico y cultural. El programa ha demostrado su gran acogida entre la juventud del país. En la edición de 2025 logró récord de viajes al finalizar con unos 6,8 millones de viajes, un 30% más que en la edición de 2024 realizados en tren y autobús entre el 1 de julio y el 30 de septiembre de 2025. La iniciativa también registró récord de usuarios el año pasado. En total, 1.553.358 jóvenes de entre 18 y 30 años, lo que supuso un 10% más de viajeros que en el año anterior. En 2024 hubo casi 1,4 millones de viajeros y viajeras que realizaron más de 5 millones de viajes, y en la primera edición de 2023 alrededor de 1,13 millones de jóvenes hicieron casi 4 millones de viajes. Así pues, el programa Verano Joven en sus tres ediciones anteriores ha facilitado que más de 4 millones de jóvenes hayan realizado más de 16 millones de viajes durante el periodo estival. Con una nueva edición del programa, el Ministerio sigue comprometido con medidas que fomenten el uso del transporte público colectivo terrestre por la juventud, tanto ferroviario como por carretera, en sus desplazamientos tanto por España como por Europa. Asimismo, es una medida beneficiosa para el sector turístico cultural y para el desarrollo de la España rural. Además, el transporte público colectivo es más justo en términos sociales, más inclusivo y es una pieza clave para conseguir los objetivos climáticos. En esta edición de 2026, el programa se unirá al resto de medidas tomadas recientemente por el Gobierno y el Ministerio de Transportes para hacer frente al incremento de precios debido a la crisis de Oriente Medio. En particular, este aumento ha afectado al transporte de viajeros, lo que incide especialmente en los jóvenes, un colectivo con una vulnerabilidad económica significativa. Y es que el programa Verano Joven permite a las personas jóvenes disfrutar de importantes ahorros en sus viajes estivales. Por ejemplo, según los datos del año pasado, el descuento medio por cada billete sencillo de autobús fue de unos 24,5 euros. Así, un grupo de 6 amigas y amigos de entre 19 y 20 años que estén planeando ir a la playa en autobús este mes de julio se pueden ahorrar unos 294 euros. En el caso de los servicios ferroviarios de alta velocidad, el descuento medio por billete de ida alcanzó los 18 euros. En este sentido, una pareja de 29 años que quiera conocer el patrimonio cultural de España este verano se ahorrará 72 euros de media en cada viaje de ida y vuelta que realice en un tren de alta velocidad. En el caso de los trenes de media distancia, el descuento medio ronda los 10 euros por billete sencillo. Así, un grupo de 4 jóvenes de 24 años se ahorrará unos 80 euros de media viajando ida y vuelta este verano en trenes de media distancia, gracias a los descuentos del Verano Joven. Por último, el descuento medio por pase Interrail Global Flexible, 10 días, ronda los 168 euros, por lo que dos hermanas de 20 y 27 años se ahorrarán más de 300 euros en su viaje de 10 días en Interrail por Europa, gracias a los descuentos del verano joven.
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1: Ponemos ya punto y final a nuestros servicios informativos, abriendo para despedirnos ventana a la actualidad deportiva que nos acerca nuestro compañero Rafael Horta. Buenas tardes.
19: ¿Qué tal? Buenas tardes, Gonzalo. Vamos a vuelta con el deporte y para comenzar de nuevo con el Club Deportivo San Roque de Nepe, que no hay día que deje por detrás en cuanto a actualidad, en cuanto a la construcción del nuevo proyecto cara a la temporada 26-27. El San Roque de Nepe hacía oficial a través de sus canales en el día de ayer, más bien en la tarde de ayer, dos nuevas noticias. Una tiene que ver con una nueva baja, la otra con un nuevo alta. Una baja que causa en el San Roque Jaime Lillo y la contratación de un nuevo jugador. Vamos por parte. Primero, se conocía oficialmente que Jaime Lillo no continúa en la disciplina aurinegra. El San Roque de Lepe comunicaba que Jaime Lillo, hasta ahora jugador de la entidad, no continuará en el club de cara a la próxima temporada. Jaime se unió a las filas sanroquistas la pasada temporada y desde entonces defendía la camiseta aurinegra con todo el trabajo, entrega posible. En todo momento ha sido, sin duda, un ejemplo de profesionalidad, compañerismo y buen jugador. Desde el Club Deportivo San Roque de Lepe rezaba el comunicado: le queremos agradecer toda su dedicación durante este tiempo y desearle la mayor de las suertes en su futuro. Jaime Lillo, que se desvincula así del San Roque de Lepe cara a la próxima temporada. Poco después llegaba nueva comunicación por parte sanroquista y esta hacía mención a Chechu, el San Roque de Nepe y Jesús García, más conocido en el mundo del fútbol por Chechu, llegaban a un acuerdo para que este último se convirtiera en jugador del primer equipo en la próxima temporada. Jesús es un mediocentro, tiene 20 años, natural de Badajoz y que llega procedente del Club Deportivo Diocesano. Actúa principalmente en la medular, donde destaca por su capacidad de organización, visión de juego y despliegue físico. Su trayectoria formativa se desarrolló durante 7 temporadas en la cantera del Mérida, pasando por todas las etapas desde infantiles hasta juveniles, donde compitió en División de Honor. Tras finalizar su etapa formativa, dio el salto al fútbol senior en el Arroyo de Tercera Federación Extremeña, completando una notable campaña en la que disputó 22 partidos y anotó 7 goles. La pasada temporada, el joven futbolista militó en las filas del Club Deportivo Diocesano, también de la Tercera Federación, donde volvió a ser pieza importante. Participó en 22 encuentros. Con su llegada, el conjunto aurinegro incorpora un jugador joven, con proyección y con experiencia en el fútbol nacional. Por tanto, ya lo saben, nuevos movimientos en el San Roque de Lepe, la salida de Jaime Lillo, la contratación para la próxima campaña de Jesús García Chechu como nuevo jugador del equipo lepero. Y ahora vamos a continuar hablando también de fútbol, pero en este caso de fútbol inclusivo. Hablando de la segunda gala del fútbol inclusivo de Huelva, que se va a celebrar el próximo viernes en Valverde del Camino, organizado por la Real Federación Andaluza de Fútbol. El evento servirá de reconocimiento al esfuerzo y dedicación de los 7 clubes onubense. El Teatro Puerta del Andévalo de Valverde del Camino acogerá el próximo viernes 12 de junio la segunda gala del fútbol inclusivo de Huelva, que, organizada por la Real Federación Andaluza de Fútbol, servirá de reconocimiento público al esfuerzo y la dedicación de los clubes onubenses. Con el respaldo de la Diputación y el Ayuntamiento de Valverde del Camino, la gala reconocerá la apuesta por un fútbol integrador donde la inclusión, la igualdad y los valores deportivos son los auténticos protagonistas. Este acto reunirá a clubes, jugadores, familias, técnicos y representantes institucionales en un ambiente de celebración donde se reconocerá el esfuerzo y la dedicación durante la temporada. En concreto, los clubes que recogerán el premio son Club Deportivo Canela, Cristo Roto, Club Deportivo Técnicos Al-Ándalus, el Club Deportivo 1889, la Unión Deportiva Punta del Caimán, Trigueros Balompié Mundo Azul y Valverde 2007 Club de Fútbol. El diputado provincial Manuel Cayuela destacaba el trabajo y esfuerzo fundamental que llevan a cabo estos equipos por este deporte y por el fútbol inclusivo. Manuel Cayuela.
20: Un evento que tiene lugar este próximo viernes en Valverde del Camino a partir de las 7 de la tarde en el Teatro Municipal Puerta del Andévalo será la segunda gala del fútbol inclusivo de la provincia de Huelva. Como bien sabéis, hay un total de 7 equipos en la provincia de Huelva, pues que a lo largo de estos 2 años vienen haciendo, la verdad, que un trabajo fundamental, porque hay muchos chicos, muchas chicas, pues que ven en este deporte pues un motivo, como digo, de satisfacción personal y para también para la celebración de la práctica deportiva como es el fútbol. Yo lo he visto personalmente porque precisamente he acudido en Valverde del Camino a la competición que realizan ellos y veo sobre todo, como digo, ese compromiso y esa satisfacción de los jugadores y jugadoras del Valverde Club de Fútbol y otros equipos que han venido a celebrar, como digo, esta competición Valverde del Camino, y me parece un motivo de orgullo para Valverde del Camino como valverdeño, pues que se celebre esta segunda gala allí en Valverde, porque yo creo que Valverde del Camino y el Valverde Club de Fútbol han demostrado la apuesta por este deporte y por el fútbol inclusivo en la provincia de Huelva. Yo quiero agradecer en primer lugar al Ayuntamiento de Valverde del Camino, en la persona de Sira Senra, su alcaldesa, que está aquí hoy con nosotros en la presentación de esta gala, por la apuesta por el fútbol inclusivo en la provincia de Huelva, a la Federación Andaluza de Fútbol y a la Delegación de Huelva por la llevada a cabo de esta iniciativa, que yo creo que evidentemente es modélica en España y en la provincia de Huelva, y también, bueno, pues desear que la segunda gala se desarrolle con total apoyo del pueblo de Valverde del Camino, de la provincia, y por tanto termino mis palabras invitando a todas las personas que nos ven a través de los medios de comunicación a acudir a esta segunda gala, porque vamos a arropar, como digo, una iniciativa que da la satisfacción personal a muchos chicos, a muchas chicas de la provincia de Huelva, y estoy convencido que a través de la promoción de la misma, esos 7 equipos poco a poco se van convirtiendo en muchos más, como digo, porque hacen una labor admirable y sobre todo una digna de seguir apoyándolo de todas las instituciones y por supuesto de todos los colectivos de la provincia de Huelva que apostan por la inclusión de todos y cada una de las personas con discapacidad de la provincia. Le doy la palabra a la alcaldesa de Valverde, Sira Senra, y después por último tomará la palabra José Antonio, el delegado aquí en Huelva de la Federación Andaluza de Fútbol, para que también expliquen algún detalle detalle más de este evento, como digo, tan importante para la provincia de Huelva y para el fútbol inclusivo.
19: Por su parte, la alcaldesa de Barbere del Camino, Sira Senra, se ha mostrado orgullosa de acoger esta segunda gala del fútbol inclusivo.
0: Estamos encantados desde el Ayuntamiento y el pueblo de Valverde de recibir pues esta el honor de celebrar esta segunda gala en nuestro municipio, en nuestro Teatro Puerta de Andévalo. Sabemos el trabajo que viene haciendo la Federación, sabemos el trabajo que viene haciendo en Valverde del Camino, Valverde Club de Fútbol, pues dando ese espacio, bueno, yo creo que no estaba cubierto hasta ahora en nuestro municipio, con este equipo inclusivo, también con las mujeres, también con los veteranos, esos huecos y espacios que quedan con otros clubes de nuestro municipio que también se dedican al fútbol, al deporte, pero que en este caso, bueno, pues el Valverde Club de Fútbol ha visto esa necesidad que creo que entendemos todos y que además teniendo en nuestro municipio una entidad como es APAMI, bueno, pues ha tenido esa colaboración continua y necesaria en la que en cada partido que hemos podido disfrutar pues hemos visto cómo los niños y niñas pues han disfrutado de ese juego, de ese deporte, con emoción, con intensidad y también con muchas ganas, por supuesto, de ganar, porque al final el deporte significa practicar ese ejercicio físico, aprender esa convivencia y esas normas conjuntas, pero también, bueno, la ambición de ganar la tenemos todo el mundo y cuando tienen esos triunfos pues los vemos disfrutar muchísimo. Así que dar las gracias, por supuesto, a Federación, a su delegado José Antonio, que haya decidido que sea en nuestro pueblo, en Valverde del Camino. Estamos deseando formar parte de esa gala y aprender muchísimo más de todo lo que hacen el resto de clubes de la provincia. Así que gracias y nada, espero que puedan acudir por el mayor número posible de personas, que sigan apoyando a ese fútbol inclusivo y que sigamos avanzando cada día más.
19: Por último, el delegado en Huelva de la Federación Andaluza de Fútbol, José Antonio Fernández, agradecía el apoyo de la Diputación de Huelva y del propio Ayuntamiento valverdeño.
21: Yo os invitaría a todos a que acudáis a esta gala porque tanto las personas que forman estos clubes como los propios clubes le dedican un tiempo increíble a estas personas a que puedan hacer lo que más les gusta, que es jugar al fútbol. Para nosotros es posiblemente el programa de la Federación Andaluza al que más cariño le tenemos porque nos dan mucho más de lo que nosotros les damos a ellos. Así que yo os invito personalmente a que acudáis porque verdaderamente para ellos es su día grande y es digno de ver cómo disfrutan de ese día y del fútbol durante todo el año. Además, bueno, ese día pues va a haber varias actuaciones de grupos locales de Valverde, porque también queremos darle visibilidad al pueblo de Valverde del Camino. Así que, bueno, creo que vamos a echar allí una tarde bonita, una tarde en la que ellos se van a llevar, van a ser los verdaderos protagonistas de esa gala. Y, bueno, pues espero que pasemos una tarde como la que pasamos el año pasado aquí en Huelva y sobre todo darle visibilidad a ese fútbol inclusivo que merece mucho la pena. Merece mucho la pena que vayáis un día a un partido, a una concentración, porque, os vuelvo a repetir, nos dan mucho más de lo que nosotros le podemos ofrecer a ellos.
19: Recuerden, el próximo viernes día 12 en el Teatro Puerta del Andévalo de Valverde del Camino, la segunda gala del fútbol inclusivo.
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1: Hasta aquí las noticias en Radio LED Costa de la Luz y Radio LED Andévalo. Recordarles que para seguir disfrutando de la mejor música y conocer toda la información, nada mejor que continuar con nosotros a través de la 89.2 de FM si nos escuchan desde la costa occidental de Huelva, o a través de la 87.6 de FM si nos escuchan desde el Andévalo onubense, además de poder seguirnos a través de internet a través de www.radiolecostaluz.com. Buenas tardes.
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0: Pues ya son las 3, ahora menos en Canarias. He dicho bien la hora y aquí nos quedamos, ¿no?
1: Lo has hecho perfecta.
0: Bueno.
1: Las 3 en punto.
0: Sergi Adel, no sé si lo he dicho bien, Sergi Adel se marcha, yo me quedo contigo.

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3 de la tarde, 17 minutos. ¿Qué tal? ¿Cómo estás? Bienvenido, bienvenida si acabas de llegar. Yo soy Gema Castaño, me quedo contigo en Radio Len. Esta sobremesa ya está a las 6 enseguida. Raya Real y Fénix.

Raya Real con Fénix y en los próximos minutos La Llave con Kiko y Sara, por ejemplo, y solo tú y yo. Y además nos vamos a quedar con esa canción, ese éxito de India Martínez, La Gitana. ¿Te suena? Enseguida en Raya.

¿Qué tal? ¿Cómo estás? Son las 3:30. Igual en casa ya acabas de llegar, estás comiendo, estás todavía trabajando, de pronto nos escuchas en tu coche, en el bus, en el metro incluso también, ¿no? Aquí llega el Junco con Cuéntale.

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Ya son las 3 y 38 minutos y enseguida llega Juanlu Montoya con esta canción que va a ser uno de los temas del verano, porque además tiene un baile muy especial. Yo no lo tengo claro todavía, pero igual me lo aprendo en nada. Tito

Marina y qué importa la gente. En 12 minutos serán las 4 de la tarde y recordamos enseguida un éxito de Joaquín Sabina en la voz de María Jiménez. Además, la farsa Monea, la copla con Rosalinda Galán y Nolasco con Junior y las cosas.

Nos vamos acercando a las 4 de la tarde. 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Enseguida Nolasco con Junior, las cosas pequeñitas.

¿Qué tal? ¿Cómo estás? Son las 4, las 3 en Canarias. Yo soy Gemma Castaño, me quedo contigo un rato más, ¿vale? Hasta las 6 con toda la música española, con la alegría de Radio Le y enseguida con Javi Cantero, como el aire.

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Las 4 y 15 minutos, aquí no tenemos el corazón congelado ni muchísimo menos, lo tenemos latiendo a galope, porque de esa manera podemos querer con alegría, como el arrebato y los chichos que llegan enseguida hasta Radio Le, con esta canción que te va a hacer por lo menos moverte de ahí, del sillón.

Aquí seguimos, 4 de la tarde, 19 minutos, novedad musical en Radio Le, enseguida con Mía de la Rubia, que se queda contigo.

Las 4 y 22 minutos, Día de la Rubia, que vuelve con nueva canción, Me Quedo, y nos quedamos las dos con vosotros, con todos los que estáis ahí al otro lado, y nos vamos a la Isla del Sabor de Moisés Rosada, por ejemplo. ¿Qué? ¿Os venís?

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No sé qué vestido te vas a poner, no sé qué vestido llevas hoy, que igual vas tú en pantalones tranquilamente, o has dicho, pues mira, que hace muchísimo calor y me he plantado el bikini para estar en el salón, que también podría ser. Bueno, pues con el aire acondicionado si lo tienes, y si no, con el abanico aquí seguimos juntos, juntas tú y yo, con De Manuel y su nueva canción, Me Sobra Quererte. Anda, que si al final estás en bikini, o ahí nos escuchas desde la piscina, que algunas ya se han abierto.

Radio Le Siempre Contigo, con nuestra alegría, con nuestras ganas de disfrutar, de ser felices con esa energía que nos caracteriza y que caracteriza sobre todo a nuestros artistas, como ellos. Azúcar Moreno, por ejemplo, Los Chunguitos, Tu Otra Bonita o incluso Rosario. Todos ellos te cantan a ti en esta sobremesa. Quédate.

Nos hemos quedado con esa canción fantástica de Rosario, así con el corazón un poco encogido, pero ahora ponemos encima de la mesa un poco de fruta fresca, que nos va a venir muy bien en este día con el pitingo.

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Las 5:10, dispuestos y preparados para bailar esas sevillanas que se han convertido ya en todo un éxito, con María del Monte, su vuelta, su regreso y el agüita del manantial para ti.

Las 5 y 16 minutos y avanzamos con una canción muy especial que ha conseguido ser súper olé. Y es que no me extraña, porque es precioso lo nuevo para el Valilla, para Raúl.

quedamos así como que, de verdad, yo me pasaría horas escuchando esta canción que nos gusta muchísimo con Raúl El Valilla. Ay, Maya, lo grande que eres para mí. Vamos a seguir, hasta las 6 me quedo contigo. Rebujitos enseguida, Nuria Fergó y Manu Tenorio.

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9: Necrológica. Ha fallecido a la edad de 59 años don Francisco José Martín Ambrosio, que en paz descanse, más conocido como Franci Priora. Vivía en la calle Daoiz. Sus familiares ruegan oración por su alma y comunican que el duelo tiene lugar en el tanatorio Virgen Bella de Lepe. Y su sepelio tendrá lugar el miércoles día 10 de junio a las 6:30 de la tarde desde la parroquia Santo Domingo de Guzmán, por cuya asistencia y actos de caridad cristiana les quedarán agradecidos. Descanse en paz.
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Pues nos vamos acercando a las 6 de la tarde. Espera, que me he pillado el vestido con la silla. Si las cosas como son, que llevo yo un vestido así hoy un poco así flamenco y es que como no me estoy quieta, pues esas cosas me pasan. Que llega Mesaya y me salva de esto. Ya nos conocemos.

Vanessa Ayago, nueva canción, ya nos conocemos, y en los próximos minutos una de Alejandro Sanz con los chicos de Raya Real, de Kai con Rebujitos y Perdido, y además ese tema que tanto nos gusta de Rafael del Estat, Tápame.

0: Estamos aquí Elena Palomo y yo hablando de café, del buen café que nos vamos a tomar enseguida. Pues este ya es el tercero mío por lo menos.
1: Los cafeteros nos entienden.
0: Los cafeteros nos entienden, sí, nos entendemos todos. Pues con ellos voy a dejar. Un besito de Gemma Castaño.
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0: Son las 6 de la tarde, las 5 en Canarias. Aquí seguimos con el café para arriba y para abajo, ¿verdad, Gemma?
1: Totalmente.
0: Es que la verdad es que al que le gusta mucho. Un beso enorme de Elena Palomo.

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0: Ay, qué recuerdos más bonitos. Esa gata bajo la lluvia que nos trae Sayla Durkal. Y ojo que llegan por aquí Andy Lucas con todo un clásico. Esta te la has cantado 1,000,000,000 de veces y nos trae recuerdos también muy bonitos de toda una época. Te hablo de todo un clásico, Son de Amores. Espero que estés pasando una feliz tarde. Aquí estamos para alegrarte con la mejor música española. No puede ser de otra manera.
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Si no te ha llegado ese amor, si resulta que te ha hecho daño, pues ¿sabes lo que puedes hacer con todo ese dolor? Convertirlo en algo maravilloso. Porque como ellos dicen, lo que no te mata te hace muchísimo más fuerte. Uno puede resurgir como el ave fénix. Ellos son Raya Real.

Desde luego, lo que te hace más fuerte suele ser las cosas que te pasan en la vida que te dejan un poco tocado. Uno puede resurgir como el ave fénix y seguir para adelante. Te lo dicen ellos, los Raya Real. Llega ahora el arrebato con Quiero Vida y luego Chiquetete con todo un clásico, Esta Cobardía. Gracias.

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1: Oye, Roncero, penalti clarísimo el de ayer, me dirás que no.
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En la sociedad actual vivimos dramáticamente, bueno, pues un auge de las relaciones tóxicas, del maltrato. Y Alberto Toral y Sheila Jiménez han decidido, pues, tender su mano de alguna manera a todas esas mujeres a través de la música con esta canción, Dueña de tu Vida. No.

Y es que lo cierto es que hay relaciones que, mira, la verdad es que cuanto antes se acaben mejor. Hay que volverse uno, pues eso, dueño de su vida siempre. Alberto Toral y Sheila Jiménez. Vienen ahora Natalie y Maca de la Manita con todo un clásico, ¿Cuánto daría? Y luego te pincho a Álvaro Montes con una versión maravillosa.

tienes el teléfono entre las manos, espero que estés siguiéndonos ya en redes sociales. Y si no, toma nota, estamos en facebook.com/radiole, x.com e instagram.com/radiole-oficial y por supuesto en nuestro canal de YouTube Radiole Online. Estamos en todas partes y compartimos todo el contenido que suena aquí en Radiole. Por cierto, ellos vuelven con nueva música, te hablo de Los Camela. Esto es un pequeño adelanto, el disco va a tardar todavía unos cuantos meses y ojo, porque hoy dentro de apenas unos minutos tienen preparado una sorpresa para todos. Ya te la contaremos en redes sociales, precisamente. Te dejo con esto. Nunca te he olvidado.

Arrancamos una nueva hora, concretamente son las 7 de la tarde, las 6 en Canarias, y estamos la mar de felices. ¿Se nos nota en la mirada? Pues que la tarde está bonita. Ellos son los Relío.

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7: Necrológica. Rogad a Dios en caridad por el alma de doña Josefa González Santana, que en paz descanse. Más conocida como Pepita Santo. Falleció el pasado día 2 a la edad de 76 años, hermana que fue de Antonio el Pelón. Sus familiares agradecen las muestras de condolencias recibidas y comunican que la misa en su memoria tendrá lugar el viernes, día 12 de junio, a las 8 de la tarde en la parroquia Santo Domingo de Guzmán, por cuya asistencia y actos de caridad cristiana les quedarán agradecidos. Descanse en paz.
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unas flores y lo que él quiera, porque Moisés Losada, la verdad es que es un encanto, además de un artistazo con esa voz maravillosa y ese estilazo que va entre el flamenco, el soul, es único, la verdad. Como ella, como Rosario, que tiene su estilo muy personal y nos viene a cantar Tu Boca.

Llegamos a las 7:30, 6:30 en Canarias, con todo un clásico de Pau Donés que versiona a Alicia Fernández con todo ese arte que le caracteriza y esa voz. Eso que tú me das.

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ella nos dice en esta canción pues que es llegar el calor y a uno pues como que se le alteran las hormonas, ¿sí o no? Como que uno que se ve guapo, se pone un vestido cortito, un pantalón cortito, esa camisa, ese no sé qué, te arreglas y dices, uff, pues me veo estupendo, me voy a la calle a ver qué pasa, a ver si digo un poco, y si no, pues por lo menos me lo paso pipa. María Pelae, estoy buscona.

Nuestro querido Manu Tenorio estará este próximo sábado con Seria Daily en Ole, mi gente, ya lo sabes. Nos contará un montón de cosas sobre su vida. Ya sabes que ellos, como él dice, se ponen a hablar y sin parar. Esto se llama ¿Cómo te pido perdón? Toda una declaración de amor, pues eso, en forma de canción. ¿Cuándo?

buen perdón a tiempo puede salvar, bueno, una relación, un matrimonio, una amistad, todo. Que sí, que pedir perdón parece que a algunas personas le tiene alergia, pero no, hay que pedirlo, sobre todo cuando tienes muy claro que ha sido parte del problema. Llega ahora Ana Belén, Quiero estar a solas.

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Pues estamos encantados con que el barrio haya dicho eso de he vuelto, pero de verdad. Y además vuelve con nueva gira, ya sabes, el próximo año puedes comprar ya las entradas. Tiene un montón de fechas, echa un vistazo, ¿eh? Llega ahora Pastora Soler con La Tormenta y luego el barrio, precisamente.

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¿Te apetece un plan? 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

Pues es que así es el mundo, que si tú no te das cuenta de lo que tienes, pues ya va a venir la vida a decírtelo, ¿eh? Y Marina te dice algo muy claro, si estás en una relación no dejas que se meta nadie, que no le importa nada a la gente lo que tú hagas, solo a ti y al otro, así de claro. ¿Qué importa a la gente? Sonando en Radio Lee.

Pues mira, si no quieres que se te fastidie una relación, aunque acabe de empezar, no dejas que nadie se meta, ¿eh? Esto es un principio básico del amor, ya te lo digo yo y te lo dice ella, Marina. Llega Manu Carrasco con este amor, madre mía, uno por uno, y luego Medina Zara con el arrebato.

estamos a puntito de llegar ya a las 9 de la noche, 8 en Canarias, y eso significa que yo, pues, con un poquito de penita te digo adiós. Bueno, hasta mañana, ¿eh? Mañana ya sabes que a partir de las 6 de la tarde, 5 en Canarias, estoy aquí de nuevo contigo. Te dejo con la mejor compañía de todas, la de mi querida Esther Morales, y un montón de buena música para que sonrías hasta la medianoche, fíjate, y más allá si tú quieres. Pues eso, que pases una feliz tarde-noche, y nada, mañana mucho más. ¡Mua!

Hola, ¿qué tal? ¿Cómo estás? 9:00 de la noche, las 8 para ti en Canarias. Oye, muchísimas ganas que tenía de volver a estar por aquí contigo. Mi nombre es Esther Morales. Le damos un besazo enorme a Elena Palomo, que se nos marcha. Y tú y yo comenzamos nuestro tiempo de radio juntos con canciones como esta.

hace unos días estuve con él, con nuestro Juan Lu Montoya, y me cuenta que no le termina de cuadrar a él el título de esta canción. A mí me encanta, me gusta mucho. Lo que me cuesta un poquito más es pronunciarlo.

Y la que viene asomando es una artista que se paseaba hace un par de días por el estudio de Radiolet. Hemos dejado entrevista en nuestra página web en radiolet.com y es que vino a estar un ratito con nosotros y a contarnos cositas sobre su nuevo tema. Esto es Me Quedo, una bachatita que te va a sentar increíble. Ella es Nia de la Rubia.

Me quedo, así se llama lo último para Nia de la Rubia, y espero que tú te quedes con nosotros, con tus amigos de la radio, con tus amigos de Radio Le. Ya sabes que estamos aquí por y para que tú disfrutes, porque te sientas un poquito acompañado, hagas lo que hagas. Y ahora vamos a por María Carrasco, una mujer de otro planeta.

Son ya las 9:30. ¿Tú qué plan tienes? ¿Cómo se plantea tu noche del miércoles? Espero que bien. Alguna carrera que otra he visto por ahí que incluso no te ha dado tiempo a preparar la cena y vas a pedir a domicilio. Es que se nos va la vida con tanto correr. Antonio Cortés.

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bonito como lo cuentan Indara y Saraima, y qué complicada es esa enfermedad. Ojalá y pronto tengamos también cura para el Alzheimer. Ahí quedaba la cita. Y ahora vamos a por Javi Cantero, con él nos dejamos llevar como el aire.

No sé si será tu caso, pero oye, que está bien, ¿eh? Que está bien que dejemos de fustigarnos por los asuntos del corazoncito. Al menos un ratito. Hazlo y vamos a recrearnos en este Me Sobra Quererte. Es de Manuel.

Y parece que tiene toda la razón, que la suerte está de su lado. De hecho, lo celebra y está feliz y emocionado de que su canción, Este me sobra quererte, esté sonando en Radio Lee. Además, así nos lo ha contado a todos a través de sus redes sociales. De Manuel con Me sobra quererte. Y ahora, lo que no te va a sobrar es lo que viene, te lo aseguro, porque nos quedamos con Fondo Flamenco y su Ojalá. También escuchamos a Carlos Torres con Vivir y Reír y a nuestra niña Pastori con Tú me camelas, un clásico que te va a invitar a bailar.

Y de todo lo que tenemos para ti en nuestra página web, te voy a contar, porque son muchas cosas, que por ejemplo tienes el videoclip de Fénix, lo último para nuestros amigos de Raya Real, o a Silvia Pantoja, que presenta el videoclip de su nueva canción.

¿Y qué es lo que solemos hacer cada día a las 10 en punto de la noche? Acordarnos de todos los que estáis trabajando de cara al público, porque además no llegamos siempre de la misma manera. Intentamos unos llegar con una sonrisa, pero oye, que todo el mundo no tiene la misma empatía y a veces os toca aguantar lo que no procede. Por vosotros y para vosotros.

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¿No te pasa que hay canciones que nos llevan a viajar a través de los años? Eso es lo que me ocurre a mí con esta que ya está sonando. Esta es una versión, eso sí, de un tema que bailé, pero como una peonza en su día. Sí, Fruta Fresca, de Carlos Vives. Ahora, con su aire, con su estilo, llega Pitingo para volver a darle vida. Y le queda así de...

no sé si lo sabes, pero si no te lo cuento yo, es Raúl El Valilla el que se ha llevado el Super Olé de esta semana con Ay Maya. Una noticia que conocíamos el pasado sábado en nuestro Olé Mi Gente junto a Celia Dale. Lo escuchamos.

Un artista que se encuentra en muy buen momento, tanto personal como profesional. Además, tiene la juventud y las ganas para seguir regalándonos canciones tan enormes como este, Ay Maya. Y ahora vamos a por mucho más. Escuchamos, entre otras, a De Marco Flamenco con No Llores Más Por Mí. También a Rocío Jurado.

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tengo la solución para todos aquellos que habéis cenado un poquito tarde y además pesado. Vamos a darle movimiento al cuerpo y lo hacemos con una artista de esas que sabemos que te gustan mogollón. Llega nuestra María del Monte y lo hace con unas sevillanas. Tú esto de las sevillanas, ¿qué tal lo llevas? Bien, ¿no? Y si no, practicamos.

complicamos las cosas a veces, cómo nos complicamos la vida, que debería ser mucho más sencilla de lo que hacemos de ella, sobre todo en asuntos del corazón, sino que le pregunten a nuestra amiga Mesaya, que ha hecho de todo en nombre del amor. Bueno, yo creo que lo hemos hecho un poco todos.

Son las 11 en punto de la noche, las 10 en Canarias, y ahora llega una canción que a mí me hace siempre reflexionar, aunque sea por el título. Porque, ¿qué harías tú si fuese tu última noche? Mira que no debes dejarlo para mañana, la vida es ahora. Y mientras le das una vueltecita, escuchamos e iniciamos una nueva hora de canciones.

Son las 11:13, avanzamos en nuestra noche del miércoles, un piececito puesto en el jueves. Ya, esto ya va pintando muy, pero que muy bien. Además, mejor aún si me cuentas que tienes planes veraniegos ya, porque con la temperatura que hace es lo que va pegando para este fin de semana. Yo de momento te propongo escuchar a nuestra Jessie, a la flaca. Esto es Sin Billete de Retorno.

No sé si me voy a delatar sola, pero tú esa canción de los cuatro muleros la cantabas también en el colegio. Vamos. Bueno, ella lo hace bastante mejor que nosotros, ¿eh? Estrella Morente. Y ahora Alberto Toral con Sheila Jiménez, dueña de tu vida. No de

Las voces unidas de Alberto Toral y Sheila Jiménez en esta canción, en la que muchos, muchas, os habéis podido sentir un poco identificados. Dueña de tu vida. Y es que a veces no nos damos cuenta de dónde nos estamos metiendo. Y ahora vamos a por los chunguitos. También escuchamos a El Arrebato y a

Son ya las 11:30 de la noche y puestos a despedirnos, ya sabes, ¿no?, que lo nuestro es la alegría. Por eso nos vamos a ir a celebrarlo casi con nuestra Carmen Lemos, la despedida.

0: 8 de la mañana.
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Y a mí me gusta especialmente la canción que comparto contigo, no solo porque me gusta muchísimo, me encanta nuestro Ginés González, sino porque, oye, es necesario esto de poner el modo avión, te lo recomiendo.

Como si no tuvieras bastante con esto de que nuestro Moisés Losada se muera por ti, también te trae Flores, Flores de Abril, que se llama su último éxito. Y ahora me voy a ir despidiendo de ti hasta mañana. Ya sabes que volveré a estar puntual a mi cita contigo a partir de las 9 en punto. Mi nombre es Esther Morales. Como siempre, ha sido un placer, un lujo estar contigo. Te dejo con Antonio Cortés, Davinia y Rafa Garcel. Un beso, sé feliz.

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0: Violet para mí ha sido la mejor terapia de mi vida, llevando la alegría y la energía que tenéis. Muchísimas gracias.
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